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1: Hola, ¿qué tal? Les saluda Daniel Hernández con el pronóstico del tiempo para este fin de semana en la ciudad de Omaha. Damos inicio al fin de semana con calor intenso, máxima superando los 90 grados el viernes y que se mantienen elevadas en los próximos días. Ahora, entre la noche del viernes y durante el fin de semana, se mantienen las posibilidades de tormentas eléctricas en zonas como Omaha. El domingo es el día más importante a monitorear, ya que es cuando aumentan las probabilidades de tormentas más fuertes y clima severo. Desde granizo grande, vientos dañinos, incluso no se descarta que llegue a desarrollarse algún tornado. Estas rondas de tormentas podrían extenderse hasta el inicio de la próxima semana. Así que será un fin de semana para mantenerse atento a las actualizaciones y estar preparado para tomar precauciones si sea necesario. Les informa Nelly Hernández para Telemundo Nebraska. Este pronóstico está basado en la información más reciente disponible el 15 de mayo. Las condiciones pueden cambiar. Por favor, manténgase informado con las actualizaciones más recientes.
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1: Este tema saliendo para los estados de Veracruz, Puebla, Hidalgo, Estado de México y por supuesto la Unión.

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2: Hola, ¿qué tal? Les saluda Aneli Hernández con el pronóstico del tiempo para este fin de semana en la ciudad de Omaha. Damos inicio al fin de semana con calor intenso, máxima superando los 90 grados el viernes y que se mantienen elevadas en los próximos días. Ahora, entre la noche del viernes y durante el fin de semana, se mantienen las posibilidades de tormentas eléctricas en zonas como Omaha. El domingo es el día más importante a monitorear, ya que es cuando aumentan las probabilidades de tormentas más fuertes y clima severo. Desde granizo grande, vientos dañinos, incluso no se descarta que llegue a desarrollarse algún tornado. Estas rondas de tormentas podrían extenderse hasta el inicio de la próxima semana. Así que será un fin de semana para mantenerse atento a las actualizaciones y estar preparado para tomar precauciones si sea necesario. Les informa Nelly Hernández para Telemundo Nebraska. Este pronóstico está basado en la información más reciente disponible el 15 de mayo. Las condiciones pueden cambiar. Por favor, manténgase informado con las actualizaciones más recientes.
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2: Hola, ¿qué tal? Les saluda Nelly Hernández con el pronóstico del tiempo para este fin de semana en la ciudad de Omaha. Damos inicio al fin de semana con calor intenso, máxima superando los 90 grados el viernes y que se mantienen elevadas en los próximos días. Ahora, entre la noche del viernes y durante el fin de semana, se mantienen las posibilidades de tormentas eléctricas en zonas como Omaha. El domingo es el día más importante a monitorear, ya que es cuando aumentan las probabilidades de tormentas más fuertes y clima severo. Desde granizo grande, vientos dañinos, incluso no se descarta que llegue a desarrollarse algún tornado. Estas rondas de tormentas podrían extenderse hasta el inicio de la próxima semana. Así que será un fin de semana para mantenerse atento a las actualizaciones y estar preparado para tomar precauciones si sea necesario. Les informa Nelly Hernández para Telemundo Nebraska. Este pronóstico está basado en la información más reciente disponible el 15 de mayo. Las condiciones pueden cambiar. Por favor, manténgase informado con las actualizaciones más recientes.
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1: Hola, ¿qué tal? Les saluda Aneli Hernández con el pronóstico del tiempo para este fin de semana en la ciudad de Omaha. Damos inicio al fin de semana con calor intenso, máxima superando los 90 grados el viernes y que se mantienen elevadas en los próximos días. Ahora, entre la noche del viernes y durante el fin de semana, se mantienen las posibilidades de tormentas eléctricas en zonas como Omaha. El domingo es el día más importante a monitorear, ya que es cuando aumentan las probabilidades de tormentas más fuertes y clima severo. Desde granizo grande, vientos dañinos, incluso no se descarta que llegue a desarrollarse algún tornado. Estas rondas de tormentas podrían extenderse hasta el inicio de la próxima semana. Así que será un fin de semana para mantenerse atento a las actualizaciones y estar preparado para tomar precauciones si sea necesario. Les informa Nelly Hernández para Telemundo Nebraska. Este pronóstico está basado en la información más reciente disponible el 15 de mayo. Las condiciones pueden cambiar. Por favor, manténgase informado con las actualizaciones más recientes.
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Muy buenos días, les saluda el pastor Jonathan García de Centro Cristiano La Roca. Estamos contentos de estar con ustedes una vez más aquí para llevarles un mensaje, para darles un mensaje de la palabra de Dios, un mensaje que sea de bendición para tu vida y te ayude a poder tener un anhelo de buscar el rostro de Dios. La palabra de Dios nos dice en 1 Samuel 4:21 al 22, dice: y llamó al niño Icabod, diciendo: traspasada es la gloria de Israel por haber sido tomada el arca de Dios, y por la muerte de su suegro y de su marido. Dijo pues: traspasada es la gloria de Israel, porque ha sido tomada el arca de Dios. Vamos a orar para que Dios hable a tu corazón. Padre Santo, Señor, te damos gloria y te damos honra, porque tú eres bueno y para siempre es tu misericordia. Te pedimos que este mensaje, Señor, llegue a los corazones, llegue a las vidas que tienen que llegar, que tú has dispuesto para que puedan recibir esta palabra. Señor, y esta palabra pueda dar fruto en sus vidas y puedan recibirla y aceptarla, Señor. En el nombre de Cristo Jesús, tú eres el Dios que cambia los corazones, cambia las vidas. Dejamos que tu Santo Espíritu obre en cada corazón y en cada vida. Y seas tú exaltado desde ahora y para siempre, Señor. Amén. Dice la palabra de Dios aquí, la palabra Icabod. Y llamó al niño Icabod, diciendo: traspasada es la gloria de Israel. Este era un clamor de una mujer, que era del pueblo de Israel. Esta mujer estaba casada con un sacerdote llamado Finés, y su suegro era un sacerdote que se llamaba Elí. Estos dos trabajaban en el templo de Dios. Trabajaban, oficiaban, porque eran sacerdotes. Esta mujer que dijo Icabod, que le puso a su hijo Icabod, la razón por qué le puso este nombre fue porque Israel fue derrotado en ese tiempo. Y su esposo Finés, que era sacerdote, fue muerto. Y su suegro también, llamado Elí, fue muerto. Esta historia la encontramos en 1 Samuel, capítulo 4. Y ahí es donde habla de esta mujer que le puso a su hijo Icabod. Icabod significa, es una palabra hebrea que significa sin gloria. O diciendo que la gloria de Dios se fue. Y lo que dijo ella cuando le puso el nombre Icabod, dice: traspasada es la gloria de Israel, porque ha sido tomada el arca de Dios. El arca de Dios era un arca que Dios ordenó a Moisés que la edificara, esta arca. En esa arca simbolizaba la presencia de Dios, y también en esa arca estaba la presencia de Dios. En una ocasión el pueblo de Israel fue a pelear contra sus enemigos los filisteos, y cuando fueron a pelear fueron derrotados, y entonces dijeron: vamos a traer el arca del pacto para que ésta nos defienda, el arca de Dios. Y entonces trajeron el arca de Dios. Dice que gritaron tanto que la tierra tembló, porque estaban tan contentos que había llegado el arca de Dios. Pero el arca no tuvo efecto, no les dio victoria. Ellos todavía siguieron siendo derrotados. Y a pesar de que fueron derrotados, el enemigo se llevó el arca de Dios. Y no solo eso, sino que también el esposo de esta mujer, que no nos dice la palabra de Dios su nombre, pero su esposo Finés murió. Finés tenía un hermano que se llamaba Ofni, y este Ofni y Finés, ellos juntos servían en el altar de Dios, pero tenían unas cosas que estaban haciendo mal. Ellos tenían que esperar
porque traían, porque en aquel tiempo traían sacrificios el pueblo de Israel para que sus pecados fueran cubiertos. Ellos traían sacrificios, y cuando traían estos sacrificios, la carne tenía que ser cocida antes que el sacerdote la tomara. Pero el sacerdote decía: no, dame la carne, si no te la voy a quitar a fuerza. Entonces, la palabra de Dios dice que esta era una maldad, era impíos en grande manera.

contra el enemigo, no pudieron vencerlo. ¿Por qué? Porque la presencia de Dios se había ido. Y al momento que esta mujer oyó que su esposo murió, su suegro murió, y el arca había sido tomada, ella gritó, Icabod. Mi niño se va a llamar Icabod, que significa sin gloria. Es un momento muy triste, es un momento muy doloroso al pensar cómo esto sucedió, que la gloria de Dios se había ido del pueblo de Israel. Siempre cuando hay pecado, la presencia de Dios se va a ir. Por eso, a ti te digo, persona que me estás escuchando, deja el pecado, deja la maldad, deja de robar, deja de mentir, deja de adulterar. Si no lo dejas, Dios no va a estar contigo. Va a suceder Icabod, sin gloria, sin presencia de Dios. ¿Quieres que Dios esté contigo? ¿Quieres que Dios te cuide y te proteja? Necesitas dejar el pecado. Los sacerdotes no dejaron el pecado y la presencia de Dios se alejó de ellos. Así nosotros, para que la presencia de Dios habite en nuestras vidas, tenemos que dejar todo pecado atrás y empezar a buscar a Dios. El pecado y Dios no pueden habitar en el mismo lugar. ¿Tienes a Dios o tienes el pecado? Si tienes el pecado, Dios no va a estar ahí. Pero si tú le dices no al pecado, Dios va a estar ahí. Sabemos que somos humanos, fallamos, cometemos errores, pero ya no practicamos el pecado. Ya no es un hábito de estar pecando. De repente fallamos a Dios, cometemos errores, pero no es nuestro hábito, no es nuestra práctica del pecado. Por eso, deja el pecado y empieza a buscar a Dios. Y la única forma de buscar a Dios es que aceptes a Cristo en tu corazón. Cristo es el único camino, la verdad y la vida. Y nadie va al Padre si no es por Él. No dejes que te pase como Israel, que la gloria de Dios se alejó. Que no se aleje de ti. Busca a Dios mientras puedes ser hallado. Mientras tú tengas vida, tú puedes encontrarte con Dios. Solamente clama a Él y dile, perdona todos mis pecados, límpiame de toda maldad, salva mi vida. Yo creo que Cristo murió en la cruz del Calvario y la sangre de Cristo me limpia de todo pecado. Solamente acércate a Dios, deja que Él te limpie, porque tú nunca vas a poder limpiarte. Tú nunca vas a poder ser libre del pecado. Solamente hay uno que puede librarte, y ese es Jesucristo. Jesucristo para eso vino, para librarnos del pecado. Juan el Bautista dijo, cuando miró a Jesús viniendo, he aquí el Cordero de Dios que quita el pecado del mundo. Los sacrificios de Israel en el antiguo tiempo solamente cubrían los pecados, pero ahora vino Jesucristo y Él quita el pecado del mundo. Y así es como tú te puedes mantener una vida santa, sin mancha, delante de Dios. Por eso acércate a Dios, deja que el Espíritu Santo obre en tu vida y deja que Dios te toque y mantente en esa presencia de Dios. No te alejes nunca, porque es lo más hermoso y es lo que te va a llevar al cielo. Allá en el cielo vas a gozar por toda una eternidad. No te permitas perderte eso. Una eternidad gozosa con el Señor no te la puedes perder. Por eso, acepta a Cristo hoy y no dejes que la muerte te llegue por sorpresa. Acéptalo porque para que si te llega la muerte, tú te puedas ir con el Señor. Por eso, recíbelo en tu corazón. Y Él está dispuesto para guiarte y enseñarte el camino que debes tomar. En estos momentos quisiera

que Dios se mueva en tu vida, no te olvides de esta palabra, Ikabod, sin gloria, sin presencia. Es lo más triste, es lo más duro. Por eso busca a Dios y Él va a ser hallado por ti. Padre Santo, Señor Dios Todopoderoso, en estos momentos te pido por las personas que están oyendo este mensaje, que lo reciban en sus vidas y sientan un vivo deseo de buscar tu rostro. Sientan un vivo deseo de alejarse del pecado y buscar tu presencia, Señor. En el nombre de Cristo Jesús, rompe cadenas, Señor. El que no ha sido libre, sea libre en el nombre de Cristo Jesús. Gracias, Señor, por todo, porque creemos que tú liberas a los cautivos, Padre mío. Y a ti sea la honra y la gloria desde ahora y para siempre. En el nombre de Cristo te lo rogamos, Señor. Amén.

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0: Muy buenos días, tengan todos ustedes. Mandamos un saludo a todos nuestros hermanos allá en las cárceles, en la cárcel de Tecumseh, en el RTC 1, RTC 2. Mandamos un saludo a los que nos escuchan a NSP, nuestro hermano Edwin. Y también mandamos un saludo a Douglas, la cárcel de Douglas, a la cárcel de Paraguarami, a la cárcel de OCC, la cárcel de CCCO, y acá en la cárcel de Plasmouth, a Michelle, le mandamos un saludo a todos los que nos están escuchando, a mi cuñado, a Marco, que también nos escucha, le mandamos un saludo a todos, y un cordial abrazo, cordial saludo, y decirle que siempre estamos orando por todos los que nos están escuchando, y espero que seamos siempre de bendición para todos los que nos escuchan. En esta mañana queremos hablar de una familia, la familia de Isaac. Isaac y Rebeca, ellos dos tuvieron a Jacob y a Esaú. Resulta que fueron creciendo, Jacob era calmado, no salía afuera. Esaú era diferente, Esaú le gustaba andar de cacería, le gustaba andar afuera. Así hay muchas personas que les gusta andar allá en los bailes, allá afuera, en otros lados, y a otros que les gusta estar encerrados solamente, pero siempre necesitamos buscar de Dios. Ahí en Génesis capítulo 27, en el versículo 41, fueron creciendo Jacob y Esaú, y resulta que en una ocasión Esaú regresa cansado, con hambre, y Jacob aprovecha porque le pide de comer, y Jacob estaba cocinando unas lentejas rojas con salsa roja, bien sabrosas que las hacía. Y se le antojaron a Esaú, y Esaú le dijo que si le daba de la comida que había hecho, porque había ido de cacería, había regresado sin cazar nada, y todo era un plan de Dios, porque ya se había dicho que el mayor, que era Esaú, serviría al menor. Y sucede que están en esta ocasión, llega Esaú cansado, con hambre, sin haber cazado nada. Jacob lo recibe ahí con unas lentejas rojas, y Esaú le dice que le dé de comer, pero Jacob aprovechó la oportunidad. Su nombre Jacob es usurpador, por eso también Dios tuvo que cambiarle a Israel después, porque era usurpó la primogenitura. Le dijo que si le vendía su primogenitura, y Esaú menospreció su primogenitura, y el primogénito pues recibía más herencia, tenía más privilegio, recibía la bendición del papá, que era la más importante, sobre el hijo mayor, el primogénito. Y resulta que Esaú menospreció su primogenitura y le dijo que sí, que se la dejaba la primogenitura. Y con esa condición le dio de comer. Pero pasó el tiempo y Isaac, su padre, ya estaba a punto de morir, y le dijo a Esaú, que era el primogénito, le dijo, ve y cásame algo y cocíname como a mí me gusta. Entonces salió Esaú, pero en ese momento la esposa Rebeca, que era la mamá de Jacob y Esaú, estaba escuchando y le habló a Jacob y le dijo que le trajera dos cabritos, que se los iba a preparar para que se los diera a su papá y él recibiera la bendición. Uno de los problemas en la familia es que si tenemos favoritos, vamos a quedar mal con uno y menospreciar a otro. Vamos a quedar mal, ¿verdad?, con uno, y vamos a quedar bien con el otro, y menospreciando a uno y tratando de que el otro sea mejor, que tratando de darle lo mejor. Pero todo era también un plan de Dios. Las cosas que suceden son planes de Dios. Nunca podemos decir, Dios no se dio cuenta en esto o por qué sucedió esto, sino que todo, aún nuestras acciones, todo ya Dios lo sabe, porque Él es Dios, Él conoce todas las cosas. Conoció a Abraham desde que estaba en su tierra, o desde antes de que naciera, ya Dios lo había escogido también. Y lo saca de la tierra, de su tierra, porque había mucha idolatría. Y vio Dios el corazón de Abraham, que era una persona que iba a servirle, que iba a amarlo y que iba, por sobre todas las cosas, le iba a ser fiel. Resulta que Abraham tuvo a Isaac, Y en esta ocasión estamos hablando de Isaac y Rebeca, pero sus hijos, que son Jacob y Esaú, son los que tuvieron el problema. Jacob se hace pasar por Esaú. Esaú era muy peludo, tenía mucho cabello, y lo que usó es el pelo de los cabritos, se lo puso su mamá para que pareciera Esaú, le puso su perfume, sus vestidos. Y cuando entra, Isaac reconoce, pero no dice, o sea, sí decía que lo tocó y sus facciones, todo el cabello tenía mucho pelo en los brazos, en los pechos, en todos lados. Entonces lo toca y también tenía mucho cabello en la barba, en la cara. Entonces lo toca y como ve mucho pelo, piensa que es Saúl, pero resulta que era Jacob. Y Jacob se hace pasar por Esaú y recibe la bendición de Isaac. Isaac lo bendice, le da la bendición del primogénito, pero realmente Isaac no se dio cuenta hasta que después que sale Jacob y llega Esaú ya con la comida hecha y le dice que si le da su bendición, y resulta que a Isaac se le conmueve el corazón porque dice, pues si ya te la di la bendición, ¿quién era el que había venido antes de ti? Y resulta que Saúl se da cuenta que es Jacob y se enoja de una manera tal que lo aborrece. Dice en Génesis 27:41, dice, y aborreció Esaú a Jacob por la bendición con que su padre le había bendecido. O sea, le quitó la bendición del primogénito y ya no le dejó mucho, sino que lo puso a que el mayor iba a servir al menor. Y dice que Esaú dijo, llegarán los días de luto de mi padre y yo mataré a mi hermano Jacob. Y eso lo supo la mamá, lo supo, vino a decirle al papá, y él, lo que hicieron el papá y la mamá es que lo mandaron con su familia, los familiares de Abraham, lo mandaron a otro lugar, a Padán Aram, para donde estaba la casa de Betuel, que era padre de su mamá, y era familiares, ¿verdad? Y le dijo, toma ahí mujer de las hijas de Labán, hermano de tu madre. Y resulta que Jacob huye de su hermano para que no lo mate. Yo no sé si en tu casa, entre la familia, a veces hay familias que se odian, familias de carne y sangre, y tienen mucho odio. A esta hora yo quisiera que abrieras tu corazón y dejaras que el amor de Dios venga a tu vida. ¿Cómo se solucionó este problema de Jacob y Esaú? Jacob sale huyendo, llega allá, pero resulta que el suegro le hace trampa también, así como él hizo trampa con su papá y con su hermano, y lo hace trabajar 7 años por Raquel, que era una de las que se enamoró Jacob. Y cuando cumple los 7 años, hacen fiesta y todo, y le da, está embriagado Jacob, y Labán, que es el suegro, el papá de las hijas, de la hija de que amaba, que era Raquel, que amaba Jacob, resulta que le pone a la otra, a la mayor, a Lea, y se acuesta con Lea, tiene relaciones, y en la mañana se da cuenta que no es Raquel, sino que es Lea. Y resulta que pues lo engañaron, y así como él había engañado, y Labán le dice, no, es que no es la costumbre aquí, es que demos primero la mayor y luego la menor. Y le dijo, trabaja otros 7 años y te voy a dar la menor, a la que quieres. Y trabajó otros 7 años sin paga, sin nada, y esa fue la paga, las mujeres. Resulta que cuando Él tiene que regresar porque tiene que su lugar es acá en Canaán, donde Dios le había prometido la tierra a Abraham. Abraham, que era el abuelo de Jacob. Y resulta que es el tiempo de regresar y tenía que reconciliarse con su hermano. No podía quedarse así. Y en Génesis 33 dice que alzando Jacob sus ojos miró y aquí venía Esaú y los 400 hombres con él. Tuvo temor Jacob porque Esaú venía a recibirlo, pero venía con 400 hombres. Pero cuando llegó, en el versículo 4 dice, pero Esaú corrió a su encuentro y le abrazó y se echó sobre su cuello y le besó y lloraron. Es algo muy bonito cuando alguien se reconcilia, un matrimonio que se reconcilia y que es sanado, porque los hijos muchas veces sufren por causa del divorcio, pero no hay como la reconciliación. Si tú sabes de una persona, sientes odio, coraje contra una persona que te hizo mucho daño, un familiar, un amigo, que era tu amigo y te dio la puñalada por la espalda, quizás sientes odio o rencor contra esa persona, tienes que reconciliarte porque no puedes irte así después de que muera la persona y se vaya con todo eso. Va a ser triste porque si no perdonamos, dijo Jesucristo que si no perdonamos a los hombres sus ofensas, tampoco Dios nos va a perdonar. Y es muy importante que entre familia, entre familiares de carne y sangre, podamos perdonarnos y pedir perdón y ser humildes. Dice aquí en el 10, y dijo Jacob, no, yo te ruego, si he hallado ahora gracia en tus ojos, acepta mi presente, porque he visto tu rostro como si hubiera visto el rostro de Dios. Entonces lo está viendo como alguien que realmente le lo valora y más como su hermano. Ya Esaú había despreciado su primogenitura y Jacob había recibido la bendición del primogénito y eso ya estaba profetizado. Esaú y Jacob vuelven a ser hermanos, vuelven a reconciliarse. Y si tú eres una persona que necesita reconciliarse con alguien, pídele a Dios que te dé ese amor, pídele a Dios que te perdone tus pecados y que entre en tu corazón y que el Espíritu Santo venga a tu vida y que Jesucristo pueda habitar dentro de ti y pueda llenarte de ese amor divino, ese amor en el cual solo Dios te va a dar el valor, te va a dar la humildad para poder humillarte y pedir perdón. Aunque tú no hayas tenido la culpa, pero si la otra persona, por parte de la otra persona, no hay un arrepentimiento, en ti tiene que haber un arrepentimiento y ir y pedir perdón a esa persona que te ha ofendido. Humanamente lo vemos de otra manera, lo vemos que si esa persona te ofendió, entonces esa persona tiene que venirte a pedir perdón, y si nunca te pide perdón va a estar complicado, porque si quieres estar con Dios necesitas perdonar y necesitas venir a los pies de Cristo, necesitas el amor de Dios, no el amor humano que tenemos, que es muy egoísta y orgulloso, sino el amor de Dios. Jesucristo nos amó tanto que se humilló hasta lo sumo. Él vino a morir en la cruz del Calvario por cada uno de nosotros y Él quiere que le abras tu corazón a esta hora y quiere estar dentro de ti para poder ayudarte y guiarte. Y te animo para que leas la Biblia todos los días, hables con Dios todos los días, pero también asistas a una iglesia donde se predique el Evangelio completo, donde puedas recibir esa palabra de poder, de amor, de unción sobre tu vida y traiga sanidad no solamente a tu alma, a tu espíritu, sino también a tu cuerpo. Ahí a esta hora le voy a pedir a mi esposa para que haga esta oración.
1: De gran admiración es realmente la historia de Jacob y Esaú, pues Esaú sabía que su hermano le había hecho un agravio pues al robarle la primogenitura, y Jacob sabía que él había hecho mal y que su hermano tal vez todavía tenía rencor, odio hacia él y tenía temor. Pero cuando él lo vio, él le dijo, tu siervo. Él se mostró como su siervo y aparte le llevó regalos. Entonces la Biblia dice también que el presente hace cesar la ira del rey. Así que cuando tú hagas enojar a alguien, dale un regalito. Un regalito, sobre todo un regalo de amor, un abrazo, una sonrisa, una palabra de perdón. Precioso Dios, adoramos tu nombre en esta hora. Te damos gracias por la oportunidad, Señor, que nos das cada domingo de transmitir este programa. Rogamos, Señor, que sea tu Santo Espíritu tocando los corazones a través, Señor, de esta emisora. Rogamos, Señor, que tú salves, transformes, renueves, libérate, Señor. Rogamos, mi Dios, por la paz de Jerusalén, por la paz del mundo, Dios mío. Rogamos que salves a todos los presos en las prisiones, que salves, Señor, a los hijos que están lejos de sus hogares, que andan en pandillas, en cosas malas. Rogamos por esos padres que están sufriendo, que están hablando de divorcio. Te pido que los ayude, los bendiga, los transformes. También te ruego, Padre, que sanes a todos los enfermos en esta hora. Sé tú obrando maravillas, prodigios, milagros. Salva este mundo, Padre. Salva Omaha, Señor. Salva Nebraska. Salva esta nación. Salva nuestros países. Te adoramos, bendito Dios. Reconocemos tu grandeza, tu poderío, tu majestuosidad, tu soberanía. Y sabemos que eres nuestro Dios, Señor, que nos ama y que está siempre por nosotros. Gracias por enseñarnos acerca del perdón, acerca del amor, acerca de abrir nuestro corazón a ti para que a través de tu gran amor podamos, Dios mío, amar, Señor, y no tener rencilla, ni odio, ni nada malo en nuestros corazones. Te adoramos y te bendecimos en esta hora y te damos mil gracias. En el dulce nombre de Jesús. Amén.
0: Y así mandamos un saludo a todos nuestros hermanos allá en Tecumseh. Pidieron el canto de Pan de Vida de Jesús Adrián Romero y vamos a ponérsela ahorita. Mandamos un saludo, un abrazo y siempre estamos orando por ustedes.

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0: Y así hemos finalizado este su programa Dios con nosotros. 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Estamos al norte de Omaha, entre la Ames y la 24. Así que esta noche te esperamos a las 7, 4757 Norte 24 Street. Llámanos, 402-706-9330, 402-706-9330. El Señor te bendiga y hasta la próxima.
1: Que le bendiga y hasta la próxima.
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4: Hola, ¿qué tal? Les saluda Daniel Hernández con el pronóstico del tiempo para este fin de semana en la ciudad de Omaha. Damos inicio al fin de semana con calor intenso, máxima superando los 90 grados el viernes y que se mantienen elevadas en los próximos días. Ahora, entre la noche del viernes y durante el fin de semana, se mantienen las posibilidades de tormentas eléctricas en zonas como Omaha. El domingo es el día más importante a monitorear, ya que es cuando aumentan las probabilidades de tormentas más fuertes y clima severo. Desde granizo grande, vientos dañinos, incluso no se descarta que llegue a desarrollarse algún tornado. Estas rondas de tormentas podrían extenderse hasta el inicio de la próxima semana. Así que será un fin de semana para mantenerse atento a las actualizaciones y estar preparado para tomar precauciones si sea necesario. Les informa Nelly Hernández para Telemundo Nebraska. Este pronóstico está basado en la información más reciente disponible el 15 de mayo. Las condiciones pueden cambiar. Por favor, manténgase informado con las actualizaciones más recientes.
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Muy, pero muy buenas tardes para todos. Aquí con ustedes, Sebas, el parce, transmitiéndoles desde los estudios aquí de Lobo 97.7 FM, la número uno en éxitos. Bienvenidos a este domingo, mayo 17, 12 del día con un minuto. Aquí estamos completamente en vivo. Muchas gracias por estar enviando sus saluditos. Ya algunas personas saben que estoy aquí en vivo desde temprano, desde las 12 del día. Así es que muchas, muchas gracias. Saluditos a Felipe y a Margarita que me acabaron de mandar un mensaje aquí al WhatsApp. Y para decirles a todos ustedes también que están completamente invitados a mandarme un mensaje de WhatsApp, algún audio aquí a la línea. El número en cabina son 402-938-9797. O si quiere, mándeme un mensaje aquí a la línea del WhatsApp al 402-594-3955. Feliz domingo para todos. Tenemos un domingo lleno de puras actividades, lleno de cosas bien bacanas que van a pasar en la 24, precisamente por el desfile del 5 de mayo que estuvimos ayer también con Telemundo Nebraska y Lobo 97.7. Vayan ahí a las redes sociales y miren qué es lo que se disfrutó el día de ayer, que fue se tomaron muchas fotos, se dieron regalitos, se dieron dulces por montones. Así es que si quiere ver, de pronto salió en alguna foto, salió en algún videito, vaya ya, lo invito para que mire a Telemundo Nebraska y Lobo 97.7 FM, que ahí vamos a estar poniendo todo lo que se vivió el día de ayer en la 24 en el desfile y lo que se va a vivir en esta tarde el día de hoy, que nos vamos también, vamos a hacer presencia por allá en las horas de la tarde. Así es que muchas, muchas gracias también por todo el apoyo, la gente también súper bonita, la gente saludando el día de ayer, los niños también, un abrazo enorme para todos, gracias, gracias por esa linda energía que se nota que se estaban dando al día de ayer. Bueno, tenemos entonces, para los que están mirando más o menos para el clima el día de hoy, aquí aparentemente dice que va a empezar a llover un poquito por ahí como hasta las 9 de la noche, así es que no se preocupe, puede ir, lleve a su familia para allá para la 24, que se va a pasar bien bueno y bien bacano el día de hoy. Muchachos, sin más preámbulos, ya saben, número en la cabina 402-938-9797, si quiere llamar a dar un saludito en vivo, hágalo en este momento y lo podemos hacer aquí durante la llamada en vivo, ¿listo? O si no, mándeme un mensajito, un saludito aquí a la línea del WhatsApp 402-594-3955 y vamos a arrancar el día de hoy entonces con toda la energía, con toda la felicidad aquí con esto que se llama Chicas Modernas de la banda Z. De nuevo, muchísimas gracias y nos vemos esta tarde también. Voy a estar por allá con Susi, con Miki, con Chelita, con todo el mundo voy a estar allá. Vamos a estar todo el equipo de Telemundo Nebraska y luego 97.7 acompañándolos en este lindo festival del 5 de mayo. Por lo pronto nos vamos con musiquita. Los quiero mucho y vamos a estar aquí entonces en vivo. Muchas gracias nuevamente aquí en Lobo 97.7 FM, la número uno en éxito. Nos vamos con esta canción que se llama Chicas Modernas de la banda Z. 12 del día con 5 minutos. Sebas el Parce aquí con ustedes hasta la 1 de la tarde. Y después viene el Doc y Susi hasta las 4 con Horas Doradas y al fin de semana. Nos vemos y arrancamos este programita. Chao pues.

La banda Z con esta canción que se llama Las Chicas Modernas. Recuerden, números en cabina 402-938-9797 o la línea del WhatsApp al 402-594-3955. Y tenemos aquí una petición. ¿Quieren escuchar el reggaetoncito el viejito, el que se escuchaba antes? Pues claro que sí, con esta canción de La Factoría que se llama Todavía. Acá se va a hacer parce con ustedes hasta la una de la tarde. Un abracito, dale música.

grupo de La Factoría con esta canción que se llama Todavía. Hace rato salió esa canción como en el 2000, por ahí, antecitos de eso. Y pegamos el brinco y caemos en Bogotá, Colombia, con este cantautor colombiano que se llama Manuel Medrano, con la canción que se llama Cuando Te Pensaba. Sigan aquí en sintonía en Lobo 97.7. Se va a hacer parce hasta la 1 de la tarde. Un abrazo y dale volumen a esto. Ya venimos.

Bueno, ahí teníamos a Manuel Medrano con esta gran canción. Son las 12 de la tarde con 15 minutos, bueno, 13, 14 minutos. Vamos a irnos a una pequeña pausa comerciales. Recuerden, aquí con ustedes, súper feliz transmitiéndoles en vivo. Sebas el Parce con todos ustedes. Acuérdense, números en cabina: 402-938-9797. O si quiere, mándeme un mensajito ahí al WhatsApp para saludar a alguien o para dedicar de pronto alguna canción al 402-594-3955. Vamos a irnos a una pequeña pausa comerciales. 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

0: ferias que están haciendo ahí en la 24. Por lo pronto me voy a una pausa comercial. Sebas el Parce, ya regresamos cortica con más música aquí en el Top 20 con Sebas el Parce. Pausa chiquita y ya regresamos.
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0: ¡Sunaste! Ah, mentira, soy yo todavía el Parce. 12 de la tarde, 17 minutos. Tenemos aquí al grupo Aventura con esto que se llama Solo por un Beso. Cantando aquí Romeo, así es que bachatelo aquí en Lobo 97.7 FM. Recuerden, números 938, venga, número en cabina 402-938-9797. 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Se va a hacer parce con ustedes hasta la 1 de la tarde a bachatear. Súbale el volumen y ya regresamos con mamá.

Somos y guachateamos ahí con las que quieran. Vamos a ver un ratico. Sigan ahí en sintonía. Recuerden, vamos a estar esta tarde desde las 5 por ahí. Vamos a estar ahí todo el grupo de Telemundo Nebraska y de Lobo 97.7. Por lo pronto, seguimos aquí en música con este Top 20. Aquí se va a hacer parte. Ya venimos.

0: Dale.
1: Rumba.
0: Bueno, ahí teníamos a Solo por un Beso con el grupo Aventura. Y nos vamos ahora con este grupo Sin Bandera, con esta canción que se llama Sirena. Así es que una cancioncita ya de hace tiempito, pero para que le suba y para que recuerde viejos tiempos. Súbele al radio, ya venimos. Feliz día a todos los que están por ahí trabajando, los que están en la casita también. Un abrazo enorme para todos y para todas. Un besito y un abrazo.

0: Ahí teníamos al grupo Sin Bandera con esta canción que se llama Sirena, de más o menos de los 1900 algo, yo creo, creería yo. Vamos con una llamadita aquí que tenemos. Aquí, Lo, buenas tardes.
1: Muy buenas tardes, Dios te bendiga. Gracias por atender las llamadas, mi corazón.
0: Claro que sí.
1: Quería ver si me podías complacer con una canción de Charlie Sa.
0: Claro que sí, ¿cuál sería?
1: La que tengas ahí a la mano. No sé, cualquiera, todas están muy bonitas canciones de Charlie Sa.
0: Listo, déjame, entonces yo creo que para la siguiente, el siguiente set empezamos con eso, o para de pronto terminar este, lo terminamos con esa canción, ¿te parece?
1: Ok, muchísimas gracias, muy amable, y que tengas un bonito día, ¿eh?
0: Claro que sí, hasta igualmente, que estés muy bien. Bye. Lindo día, bye. Bye. Ahí tenemos también entonces Charlie Sa, se viene, vamos a ver si terminamos entonces el set de esta con un poquito de Charlie Sa. Por lo pronto, nos vamos con Salsita de parte de Fresto, con esta canción que se llama Quédate. Escúchela, que la letra está bien bonita. 12 de la tarde, 25 minutos, Sebas, el parce con ustedes, hasta la 1, y ya regresamos aquí en Lobo 97.7 FM, la número 1 en el...

Ahí teníamos esta salsita con Fresto que se llama Quédate. Y ahorita, como ustedes llaman y aquí son los que ponen la musiquita buena, ustedes tenemos esta linda balada que se llama de Charlie Sa. Con esta terminamos aquí el segmento y nos vamos a un pequeño corte comerciales y ya regresamos. Charlie Sa, esto se llama Amigo de Qué, para los que, para la personita que nos llamó. Un abrazo, sigan aquí sintonizando Lobo 97.7 FM, la número 1 en éxitos. Ya vimos.

0: Ahí está Charlie Sa con esa canción que se llama Amigo de qué. 12 de la tarde, 30 minutos. Nos vamos a una pequeña pausa comerciales y ya regresamos aquí con Top 20 con Sebas, el parce con ustedes. Estoy hasta la 1 de la tarde y después nos vamos también con ustedes hasta las 4 con el Doc y con Susi. Pausa chiquita y ya regresamos.
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participarse aquí con ustedes. Recuerden, números en cabina 402-938-9797 o línea el WhatsApp al 402-594-3955. Vámonos con música, súbele al radio, como dice mi parcerita Amor. Saluditos a IG Chelita, a mi parcero Miki, a todos los de mi hermoso equipo y grupo. Los quiero mucho, súbale, súbale. Siento

0: Tenemos aquí una llamadita, vamos a recibirla de una vez. Lobo, muy buenas tardes.
1: Hola, buenas tardes, parce, ¿cómo andamos?
0: Muy bien, ¿con quién hablamos?
1: Ay, me ponen duro, soy el hombre.
0: Parcero, ¿qué más? ¿Todo bien o qué?
1: Todo bien aquí, haciéndole de jardinero, hay que hacerle de todo, menos de... Uy, me ponen duro, ya sabes.
0: Duro. ¿Qué más, parcerito? Cuéntame un saludito, una cancioncita que quieras escuchar ahorita.
1: Sí, poneme una canción, porfa, de Malacate, Trébol Show, de Tómame Todito, eso es por los que están de cruda.
0: Tómame Todito, ¿de quién es?
1: De Malacate, Trébol Show.
0: Trébol Show, listo, la voy a buscar y entonces ahorita te la pongo.
1: Ok, gracias. ¿Listo? Y saludito a toda la radioescucha.
0: Claro que sí, ahí los están escuchando, entonces dale un abrazo, cuídate, lindo día.
1: Gracias, órale, adiós.
0: Chao,
1: adiós.
0: Pues, parcero. Ahí lo tenemos. Bueno, seguimos entonces aquí, voy a buscar la canción y yo...

con Alex Sintek y Ana Torroja, que se llama Duele el Amor. Y vamos a dar aquí a darle gusto a la persona que me pone duro. Saluditos, muchísimas gracias a los que están camellando también. Vamos a poner esta que se llama Malacantes Treble Shop, que se llama Tómame. Espero que haya sido esa, con mucho cariño, con mucho pasión. Aquí estamos con este grupo que se llama Malacantes Treble Shop. Vamos a ver de qué se trata la canción. Súbale ahí al radio, bienvenidos a este dominguito. Un abrazo.

Shop Tómame. Números aquí en cabina 402-938-9797 y la línea del WhatsApp 402-502-594-3955. Díganos qué comidita le gusta. Aquí dicen que el funnel cake les encanta con el azúcar ahí encima. Otros están diciendo que los tacos, que los food trucks tienen los mejores tacos. Así es que sigan mandando los malos saluditos y aquí los vamos dando. Nos vamos con esta canción, entonces gracias por esa canción, está bien bacana, está bien chévere, la voy a poner en las canciones en mi lista personal. Muchísimas gracias y nos vamos con esta canción de Alejandro Sanz que se llama Deja que te bese con el compañero Marc Anthony. Así es que sigan aquí pendientes de Lobo 97.7 FM, la número uno en éxito. Se va a hacer parce con ustedes y ya regresamos con más música.

Bueno, ahí lo tenían, Marc Anthony con Alejandro Sanz, Deja que te bese. Y nos vamos también con otra persona muy importante para el género, como lo es Enrique Iglesias, con esta canción que se llama Cuando me enamoro, también súper linda, junto con Juan Luis Guerra. Un abrazo para todos, Sebas el Parce aquí con ustedes. Gracias por la sintonía, desde donde quiera que estén, en los hospitales también un abrazo, en los centros penitenciarios los queremos mucho, un abrazo enorme, y a las personas que están en la casita también, haciendo aseo, limpiando o simplemente alistándose para salir hacia la 24 a montar en los rides que tienen ahí. Hay montañitas rusas, hay de esa rueda de la fortuna, hay mucha comida, si es que la invitación es para que vayan y pasen tiempo también con nosotros, que vamos a estar allá en las horas de la tarde presentando bandas y grupos y compartiendo con todos ustedes. Sebas el Parce con ustedes aquí, 12 de la tarde con 43 minutos. Después de esa cancioncita nos vamos a una pequeña pausa comerciales y ya regresamos. Ya venimos.

0: Bueno, tenemos aquí una llamadita, vamos a recibirla de una vez antes que se nos escape aquí. Lobo, muy buenas tardes.
1: Buenas tardes.
0: ¿Qué tal? ¿Cómo estás? ¿Con quién hablamos?
1: Con Justin, el ecuatoriano.
0: Justin, ¿qué más? ¿Cómo vas? ¿Todo bien?
1: ¿Y ustedes cómo están?
0: Todo bien, parcero, aquí andamos trabajando. ¿Tú cómo estás? ¿Todo bien?
1: Sí, trabajando también.
0: Ah, bueno, parcero, qué bien. Cuéntame, ¿qué canción quieres que escuchar ahorita?
1: Una de Enrique Iglesias.
0: Uy, justamente estamos escuchando una de esas, Cuando me enamoro. ¿Cuál canción quieres escuchar?
1: Es una que se llama Bailando.
0: Bailando. Listo, vamos a ver entonces si ahorita te la pongo, o si algo ahorita ya para la una de la tarde, ahí te la pongo.
1: Ok, muchas gracias.
0: Claro que sí. Igualmente, Justin, para ti y para toda la gente de Ecuador, un abrazo. Muchas gracias.
1: Gracias.
0: Listo, ustedes sigan ahí escuchando Lobo 97.7, la número uno en éxitos. Y ya saben, pueden mandar aquí sus saluditos al 402-938-9797 o a la línea del WhatsApp al 402-594-3955. Subámosle a la música y sigamos aquí rumbeando y farreando con Sebas el Parce hasta la una de la tarde y después hasta las cuatro. Vámonos a una pequeña pausa comerciales y ya regresamos con más música y con mucho más flow aquí aparte de Lobo 97.7. Ya regresamos.
2: Hola, ¿qué tal? Les saluda Aneli Hernández con el pronóstico del tiempo para este fin de semana en la ciudad de Omaha. Damos inicio al fin de semana con calor intenso, máxima superando los 90 grados el viernes y que se mantienen elevadas en los próximos días. Ahora, entre la noche del viernes y durante el fin de semana, se mantienen las posibilidades de tormentas eléctricas en zonas como Omaha. El domingo es el día más importante a monitorear, ya que es cuando aumentan las probabilidades de tormentas más fuertes y clima severo. Desde granizo grande, vientos dañinos, incluso no se descarta que llegue a desarrollarse algún tornado. Estas rondas de tormentas podrían extenderse hasta el inicio de la próxima semana. Así que será un fin de semana para mantenerse atento a las actualizaciones y estar preparado para tomar precauciones si sea necesario. Les informa Nelly Hernández para Telemundo Nebraska. Este pronóstico está basado en la información más reciente disponible el 15 de mayo. Las condiciones pueden cambiar. Por favor, manténgase informado con las actualizaciones más recientes.
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0: 12 de la tarde con 46 minutos. Parce, esta canción está súper bonita. El álbum se llama Otra Frecuencia. La canción se llama A Mí Sí Me Importas, de Tiago Navarro. La escuché hace poquito, hace como unos 3 días, y me gustó muchísimo. Pónganle cuidado, la canción está bien bonita, una salsita. Y ya regresamos aquí con más música. Gracias por llamar y por sus saludos. Y cuénteme qué le gusta comer en estas festividades, en las ferias que hacen la 24 por allá. ¿Qué es lo que primero va a comer?

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1: Teníamos ahí a Santiago Navarro Music con este álbum que se llama Otra Frecuencia, la canción que se llama A Mí Sí Me Importas. Así es que está bien bacano esta canción. Le damos un saludito para Justin, al de Ecuador, al que nos acabó de llamar, y a toda la gente de Ecuador, Venezuela, Colombia, Perú, Chile, Paraguay, Uruguay, Argentina, Bolivia, Venezuela, Panamá, San Andrés, Colombia, espero que nos llame nadie por fuera, Argentina también. Un abrazo enorme y nos vamos con esto que nos pidió más musiquita de Enrique Iglesias, con esta canción que se llama Bailando, parcero. Aquí está Justin, saludito para ti, muchísimas gracias por contactar aquí a Lobo 97.7 y que siga la rumba, muchachos, suban el volumen y a bailar que está apenas empieza. Ya venimos.

teníamos a Enrique Iglesias con esta canción que se llama Bailando, y vamos a subirle un poquito ahí al tempo. Saluditos para Justin, gracias por pedir la canción, y para toda la gente de Ecuador también. Vamos a subir un poquito el tempo con esta canción del grupo Bomba Estéreo de Colombia también, con Rawayana, Astropical, que se pasa, se llama Me Pasa, así es que escúchenla. Y seguimos ahorita, ya casi nos vamos, muchachos. Un abrazo, muchísimas gracias por seguir en sintonía aquí en Lobo 97.7, la número uno en éxitos. Vamos con esta canción que se llama Me Pasa, de Bomba Estéreo con Rawayana. Escúchala pues.

Bueno, ahí teníamos a Bomba Estéreo con Rawayana, con esto que se llama Me Pasa, del álbum Astropical. Así es que Bomba Estéreo la está pegando también, ya grabó con Carlos Vives, con Rauw Alejandro, con Bad Bunny. Así es que un saludo enorme para los muchachos ahí de Bomba Estéreo y para los de Rawayana también, que la están pegando durísimo. Y vamos a rematar el día de hoy con este vallenatico de Colombia para el mundo de Los Diablitos. Se llama Me Tiraste al Mar. No sé si se la saben. Si se la saben, ahí está para que lo recuerden, para que bailen. Recuerden que ahorita vengo ya para despedir este programa y entramos con las horas doradas y al fin de semana con el Doc y con Susi. Así es que los dejamos con este vallenato y ya regresamos.

0: Y para todos los que nos escucharon ahorita en este Top 20 conmigo, con Sebas el Parce, súper feliz de acompañarlos en esta tarde, hasta ahorita a la 1 de la tarde. Muchachos, por favor, si ustedes van a mandar los mensajes, no me los manden faltando 2 minuticos para que se acabe el programa. Pero sí lo recibí, voy a ver si entonces el Doc, ahorita le paso el dato al Doc, porque nos vamos hasta las 4 de la tarde. Acá le voy a pasar la cancioncita que quieren, una que se llama ¿Hasta cuándo?, se llama de Cancerbero. Por favor, tenemos también personas que pidieron de Leonardo Fabio, de Oscar Golden y de Camilo Sesto. Sí las anoté, ahorita ya le estoy pasando el dato aquí al Doc para que las pueda poner. Ya está listando sus motores aquí el Doc y todo. Por lo pronto yo me despido, muchísimas gracias. Con ustedes estuvo aquí Sebas el Parce, nos vemos el día hoy por la tarde, vamos a estar por ahí también en la 24, así es que vaya para allá para tomarnos fotos, para bailar un rato, y si no, el día de mañana tempranito a las 7 de la mañana vamos a estar aquí con DJ Mickey también. Los quiero mucho, Dios los bendiga. Recuerden, síganme ahí en redes sociales, Sebas el Parce en TikTok, el Parce Radio en Instagram. Un abrazo, bendiciones, y nos vemos en una próxima ocasión. Recuerden, esta tarde vamos a estar ahí por ahí en la 24 a partir de las 4 de la tarde por ahí. Los quiero mucho, les mando un abrazo. Aquí es de Lobo 97.7, la número 1 en éxitos. Y recuerden, vivan feliz, pilas por ahí y no dejen que el clima los asuste. Un abrazo, chao pues, hablamos. Gracias, gracias.
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0: Estoy escuchando otra canción aquí. Dije, ¿por qué se me metieron dos canciones? No, ¿verdad? Ponerse a la pared. Dije, ¿por qué tengo dos canciones?
1: Y yo creí que era la misma canción que traía. Yo dije, ah, la canción tiene porque una canción de un fondo.
0: Buenos días, buenas tardes, buenas noches. Estamos poniendo aquí una canción de Cancerbero. ¿Hasta cuándo? Apá y Can son los dos cuates que cantan. ¿Quién nos la pidió, mi querido?
1: Se estaba viendo, la pidió ahorita, creo que Raimel, algo así, espérame. Sí, la pidió Radiel.
0: Radiel.
1: Saluditos para Radiel.
0: Saludos, Radiel. Un saludote para.
1: ¿Habías escuchado Cancerbero antes?
0: No, a ver. No.

0: ¿Qué? ¿Qué? Pues a ver si están los del Face, no nos da. Estamos apareciendo rojitos y ya va y ya los quitamos. Pues
1: muchas gracias por su transmisión. Hasta luego.
0: Es de las transmisiones más cortas que hemos hecho. No, la verdad es que cuando ponemos canciones que habla acerca de desvivir y de cortar y eso, es cuando nos ponen un bar. Una
1: restricción.
0: Pero pues ahorita, lo bueno que todavía no empezamos aquí el live en vivo de Facebook, déjale dar live ahora sí.
1: Dice bueno.
0: No me quería arriesgar. Nos la piden ahí. Saludos para toda la gente que nos sintoniza en Centroamérica, Guatemala, El Salvador, Honduras, Nicaragua, Costa Rica. Toda la banda que parla españolo, como se dice, parla españolo. Todos los que hablan español, pues un saludo muy grande. Y los patrones que andan chambeando con ustedes y que les dejan sintonizar Lobo 97.7. Congratulations, thank you very much for letting your workers synchronization FM Uy. Location. Es que en el final de quincena con inglés.
1: Muy bien.
0: Ya se está acabando el último inglés que tenía del mes. Bueno, saludos amigos, Manuel Hidalgo, doctor de computadoras. También nuestro querido parcero ya estuvo aquí de 12 a 1 en el Top 15. ¿Fueron Top 15?
1: Top 20. Pero
0: a ver si ya es más latinas.
1: Más latinas, las más pegaditas y la que la gente quiera también. Ahí llaman a pedir.
0: Y también nos pidieron, tenemos algo de Camilo VI, Fresa Salvaje, Boca de Chicle con Oscar Golden.
1: Así
0: también
1: es.
0: Tenemos Leonardo Fabio, quizás simplemente regalar una rosa. Por cierto, la tenemos aquí, que se me vaya a traspapelar. Hoy se lo ponemos con muchísimo gusto. Y pues Susy Lop, como siempre, pues va a llegar tarde porque anda haciendo otras vuelticas de lo del drink con el mayo. Es que pues ándale, apúrate, Susy. 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Y pues también, al terminar las horas doradas, vamos con al fin de semana. ¿Qué tenemos? Deportes. Ya está en la gran final Cruz Azul. Vamos a tener películas, series y películas, recomendaciones. ¿No has visto la de Hail Mary? Del cuate que va, porque va a rescatarnos del sol. Está como una tipo de materia negrita que está esparciendo y está reproduciendo.
1: Ajá.
0: Y está tapando, va a empezar a tapar parte del sol, que no nos llegue así a nosotros, y está muy chida la película. Haz de cuenta que él ya cuando despierta ya va en una nave, porque los pusieron en un coma inducido para llegar hasta lo más cercano que puedan a esta galaxia.
1: Sí.
0: Está muy, muy chida. Tenemos esa película.
1: Hail Mary,
0: está bien chida esa.
1: Donde en la cajita la...
0: En la cajita la pueden ver. Ahorita está en los cines, me parece, pero ya está en la cajita.
1: Genial. Muy bien.
0: Ahí la puede ver en casa. Más barato, ahí se echan unos garnachos ahí en casita, muy a gusto.
1: ¿Viste por fin, Michael?
0: No la he visto. Ya está en la cajita, pero no la he visto.
1: Tienes que verla.
0: He visto las entrevistas que le han hecho al sobrino de Michael Jackson.
1: ¿Qué tal?
0: Él es el que la hace de Michael Jackson, de su sobrino.
1: Su sobrino real.
0: Pero fíjate, cuando lo entrevistan nunca dice, mi tío Michael. Nada más dice Michael y Michael. Como, o sea, y aquí es muy normal en Estados Unidos que hasta sus propios papás le dicen por su nombre, ¿no?
1: Total. No, yo creo que ahí había un rumor también, un chisme, que él es el hijo del hermano que menos se la llevaba con Michael. Entonces, de pronto, no sé si algo pasó ahí, pero muy buena, tienes que verla.
0: Dice que él mismo sorprendió cuando le llamaron para ver si, porque él hasta él decía, yo, que él se preguntaba quién iba a ser el personaje de mi tío.
1: Sí.
0: Bueno, no dice de mi tío, dice de Michael. ¿Quién irá a ser? Ya mejor los apagué. ¿Quién irá a ser el que va a hacerlos? Y empezó a pensar en muchos otros actores. y él no sabía nada de actuación. O sea, en realidad no sabía nada, lo dijeron, ¿quieres?
1: Wow.
0: Como por creo que 2 años lo tuvieron así como en escuela de actuación y haciendo cosas. O sea, lo entrenaron como por 2 años antes de hacer la película.
1: Vea pues.
0: Entonces, pues por sangre parecido y pues ya el talento de los Jacksons. Todos sí, claro. Los Jackson 5 se llamaban cuando
1: estaban los 5 hermanos. Que después me di cuenta que no eran solamente 5, que había muchos más hijos de este señor, pero él quiso poner a los 5 ahí.
0: Los favoritos. 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
1: Ajá.
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1: Bien. Entonces, ¿el Ronco?
0: 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Dígale, me mandó el dog, échame un taco extra. Es cierto. No sé si des cuentas, pero ahí dígale, no vas al Ronco. Entonces vamos a ver si a poner sus cancioncitas. Tenemos esto de Leonardo Fabio. Le regalé una rosa. Con eso vamos a comenzar las horas doradas, en lo que viene también a Susie Love. Y nos seguimos conectando al TikTok. Ya estamos en el Facebook. Es que entra a lasHorasDoradas.com. Así si quieren ver al parce, lasHorasDoradas.com. Regresamos.
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0: 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Tengo miedo. Ahora vamos a una pausa comercial y regresamos con más éxitos del recuerdo. 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
3: Continuamos con Las Horas Doradas. 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
4: Casi que, ¿verdad? Chiquito. Imagínate, ¿verdad? Que dijeran eso.
3: Sí, haz cuenta que en las de estas.
4: Lo dicen políticamente, pero pues lo dicen.
3: Lo tienen que decir. Esa fuerza, las pastillas, por ejemplo, para cualquier cosa. Si empiezas a vomitar sangre, llama a tu médico de cabecera. Y si empiezas a presentarte ronchas en los ojos y que te salen granos allá en el obeder, dices, no,
4: pues ya ni modo. Pues ya ni modo.
3: Saludos a los amigos de One World. Anyways, ya viene nuestra querida Susy Love. Ya huele hasta acá que ya viene Susy Love ahorita con más música. Vamos con algo de Camilo Sesto. Eso es lo que es Susy, es una fresa salvaje. Vamos a escuchar la canción de Susy. Regresamos. Ay,

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1: ¡Oh! Llegó la boca de chicle. Ahora sí, ya llegó su pachucote.
2: Ya llegó nuestra querida Susy Love. Ni en tu casa te reciben así de bonita como nosotros, ¿verdad, Susy?
3: Solo allá.
4: Ay, qué triste.
3: Ayer sí me recibieron.
2: Muy triste tu historia, amiga.
3: Ayer sí me recibieron con un ramo de flores. Ah. Eso no es cierto, sí me reciben bonito.
4: Me reciben bonito. Qué bueno.
2: Muy bien merecido, mi querida Susy. Felicidades por ti. Ahora dile al susodicho, pues también que se moche con unos taquitos o algo los domingos, un atolito o algo.
3: Es que quiere quedar bien conmigo, no con ustedes.
2: Ah, no, pero si quiere. Okay. Quiere la vaca, tiene.
4: El ternero.
2: De todo.
4: Quiere la vaca, quiere el ternero, dice por ahí.
2: Y al a su pastor también lo debe decir.
3: Ay,
2: que le anda riando ahí, al que le anda llevando a pastar.
3: Ya a ver cuándo se anima a venir un ratito nomás a saludar.
2: Órale, pues, ya está. Saludos a toda la banda tiktokera, que ya ahora sí estamos en vivo en TikTok y estamos en Facebook. Entre a lashorasdoradas.com, así es, lashorasdoradas.com, y ahí puede encontrar el icono de TikTok, el icono de Facebook, en cualquiera de los dos le pica y ahí nos pone. Teléfonos en cabina, ahí les va, 402-938-9797, 402-938-9797. No lo vais a jalar ahí, mi caso.
4: Es que eso... Mandaron un audio.
2: A ver,
5: dice: ¿cómo andamos? Soy el mismo. Por en duda. Oye, ¿me puedes poner con una canción de Camilo Sesto? Perdóname. Perdóname por estar molestando. Saluditos a todos. Hey, están poniendo buena música, ¿eh? Hijo, mi perrito acá. Están poniendo una música. Wow.
3: No, pues wow.
2: Perdóname, sí, hay otra. Perdóname, ahorita se la ponemos. Mientras vamos a poner esta que nos pide, bueno, la pidieron en la hora de la Star 15, ¿verdad? Uh-huh. Boca sí. De chicle de Oscar Golden. Vamos a escucharla y regresamos con más de Las Horas Doradas, con la música que llegó para quedarse. Uh-huh.

0: Continuamos, continuamos con las horas doradas. Y ahorita que puse esa canción, me la pidieron allá del Alteño Taquería, al Miguelón, a Don Taco, al señor Carlos, a su esposa, a todas las chicas que se encuentran trabajando ahí. 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
1: ¿Qué tiene?
0: Muy querida Susi. Luego no se ofendió Susi. ¡Hambre, de verdad!
1: ¿Por eso me traes aquí entonces?
0: No, Susi.
1: Ah, ya entendí, ya
0: no,
1: entendí.
0: Susi.
2: Susi, por favor.
0: Susi, por favor.
2: No es lo que estás pensando. Ah,
0: no me hagas una escena aquí enfrente de mis amigos. Dice, tú no tienes amigos.
2: ¿Amigos cuáles?
0: Ay, el Mickey me la aplicó otra vez. ¿Qué? Que llamo y que dice, un saludo para el doctor y su familia. No tiene familia.
2: Pobrecito, y con el doc ni siquiera en audio, en llamada en vivo. Le dice, ay, no tiene.
1: En tu cara y todo.
0: 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Vamos a escuchar esta cancioncita, de veras, que se la dejé a la mitad. ¿Tenemos que ir a comerciales? Sí. Vamos, un corte. Espérate.
1: Cortito, la puntita nomás.
0: ¿Está cortita? Bueno, sí. Entonces aquí tenemos...
1: ¿Sí? Mira, un minuto y medio.
0: A ver, ahí va. Ahí está.
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0: Amame. Imagínate cantar esa. Uf. Fíjate, algo que en México me sorprendió mucho esta vez que fui en 2011, creo que fui en 2011. Uh-huh. Me dicen unos que pues yo conocía en esa colonia, en Querétaro. Y me dicen, vamos a ir a dejar una vamos a echar una serenata al rato, ¿nos acompañas? Dije, no, pues sí. Yo estaba en un trío musical cuando era niño, cuando estaba joven. Fíjate, todos tocaban Michi la guitarra, el requinto y todo. Y a mí me daban, ¿conoces la que se llama cabaza? Cabaza es una de madera, sí, con un palito que tiene como canicas alrededor. Y luego haces. Y eso era lo que hacía yo. Pero debes llevar ritmo, ¿verdad? No nomás al momento, sí.
1: Claro.
0: Entonces dije, no, pues vamos a la serenata. Y ya, pues ahí vamos, cuatro en el carro. Y dije, ¿y las guitarras? ¿Qué onda, montando? ¿Qué onda? No, llegan a ver la cajuela y le suena al estéreo una canción ahí en su carro. Neta, es una serenata. ¿Tú crees así?
1: Vea.
0: Me decepcionó.
2: Es lo que hay.
0: 402-938-9797. 402-938-9797. Recuerden que este programa es de ustedes y para ustedes. Y sin ustedes no seríamos absolutamente nada. Así que sus llamadas son muy importantes. Aquí tenemos a mi querida Susi.
2: Hola, hola, buenas tardes.
3: Hola, una pregunta.
2: A ver.
0: Soy soltero.
3: ¿Dónde puedes apuntar los tables de VIP?
2: Aquí no.
0: ¿A dónde?
1: ¿De dónde? ¿De los conciertos?
2: De lo de.
3: Sí, de la energía.
2: No sé si vaya a ver.
1: ¿De la que no? No sé. No, no.
2: Al menos no. Que mires el anuncio de. Donde lo traen ahí anunciado. En Lobo, creo que hay un póster, pero no creo que diga cosas de una Lobo. Mesa.
1: Ver, pero ¿qué es? ¿De un concierto, sí?
3: Sí, es para del 5 de mayo, la energía que va a tocar.
2: No, la verdad, sé si no tendrá... sé si lo voy a ver este año.
0: A ver, si entré aquí el Lobo 97, dice Severe Storm. No, ese no.
2: ¿Dónde está el póster del grupo norteño y Jenny López? Y...
0: Ahí está Oswald Reza.
2: Ve las fotos.
0: No, pictures.
1: Estamos trabajando para ti.
0: Aquí estamos buscando, espérame. Ahí están las fotos del drink. ¿De la energía norteña?
2: Sí, dale para ahí.
0: Ok, dice Drink on the Mile, Omaha, gratis, energía norteña. Jenny López, corona de nietos. Así, uh-huh. 17 de mayo. Evento principal, el First National Bank es el principal, Casa de la Cultura, el Dorado Restaurante, no dice nada de información. Oh, para más información, cdmomaha.com. Se llama cdmomaha.com. Ahí me imagino que están todos los pormenores del festival y todo eso.
3: Okay.
0: ¿Sale? cdmomaha.com. ¿Sale?
3: Sí. Muchas gracias.
0: De nada. Yo
3: cuídate.
0: No fuimos de ayuda, pero todos modos, gracias. Lindo. ¿Alguna canción que quieras? Ya que estás una canción que te guste, ya que estás por aquí.
3: Contéstale, va en la energía.
0: ¿Cuál?
3: Contéstale, va en la energía.
2: Contéstame.
0: ¿De la energía norteña?
3: Sí.
0: A ver, déjame ver si se está esperando. A ver. Dar energía, chale. ¿Esa mera?
3: Sí.
0: Ahora bien. Ahí estuvo tu probadita. Muchas gracias por participar. Que tengas buen día.
3: Igualmente, adiós.
0: Gracias.
1: Chao, fíjate.
0: Ahora sí, vamos con este de Camilo Sesto titulado. Perdóname.
2: Sí, ay, no.
0: Regresamos.

0: Espérame. Continuamos con más del... ¿Qué? 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
0: 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Ahora sí, vamos a las líneas telefónicas. Aquí tenemos por allá, mi querido parce.
1: Las horas doradas, muy buenas tardes.
2: Buenas tardes.
1: ¿Qué más? ¿Cómo está? ¿Con quién hablamos?
2: Aquí con el Papi Chulo.
3: ¿Papi Chulo? Se bañó hoy, se escucha diferente.
0: ¿Sí?
3: ¿Verdad que sí?
1: Todo feliz.
3: Todo refrescado.
0: Papi. ¿Qué onda, Papi Chulo?
2: ¿Dónde está mi dad?
0: Nariz, boleada. ¿Qué cuentas?
2: Aquí, pues aterrizando, mira.
0: Aterrizando.
3: ¿De dónde?
2: De la nube
3: encarnada.
0: ¿No?
3: Me caí.
0: Ah, bueno. Entonces.
1: Yo escucho como lejos al Papi Chulo. ¿Puede acercarse un poquito más al micrófono, Papi Chulo, ahí?
2: Oh, Simón, aquí estamos.
0: Ándale.
1: Pues,
0: ¿qué
1: nos
0: ¿qué
1: tenía te por allá en la sala?
3: Andaba acostado, déjenlo. Oh,
2: aquí andamos, gozando de lo que me está dando la vida, ¿verdad?
0: Oh, sí.
1: Qué bueno, vea pues.
0: No me dejes necias, porque vivo en barrio pobre. Tú bien sabes que es herencia del destino. ¿Qué culpa tengo yo de ser color humilde? ¿Qué culpa tengo yo? Oh, vamos a hablar ahorita de eso, por cierto, con Sebas. A ver, Papi Chulo, ¿qué canción te vamos a poner?
2: Mira, mi don, en primer lugar, un beso para mi sucio.
0: Ahí está. Ahí está su beso.
3: Gracias.
2: Por nada, mi amor.
1: Por nada, mi amor. Irrespetuoso y todo.
0: Sí, por nada. Y una transferencia de dinero le caería mucho mejor.
3: Casado con beso. Y todo.
0: ¿Te imaginas que en su cuenta de banco aparezca la transferencia que te mandó un tostón, unos 40, 50 baros? Su esposa, ¿cómo? Cuando la vea.
2: Dígamelo. Lo que ella me pida, yo le doy.
3: Ay, no.
0: Eso dicen al principio.
3: Sí.
0: ¿Viste en la película del infierno? El Benny le decía, yo te saco de trabajar, mija, y todo.
1: Lo que ay, quiera.
3: No. Es la peor mentira que he escuchado.
1: La pongo a vivir bien.
3: Más bien.
0: Lo que te mereces, mi reina. ¿Eh?
2: Yo le doy lo que ella quiera, mi reina.
1: Bien, Papi Chulo, y cuente, ¿qué canción quiere el día de hoy?
2: ¿Me puedes poner La Tumba de Villa con Vicente Fernández? Mi
0: con Vicente Fernández, claro, no, que sí, aquí está, mira.
2: toda la gente mexicana, sí, que nos andamos rifando.
0: Órale, ya está, mi querido Papi Chulo, cuídate mucho.
2: Igualmente, amigo.
1: Gracias. Bye. Un abracito, cuídate.
0: Vamos a escuchar entonces La Tumba Abandonada. Sí, o La Tumba de Abandonada, La Tumba de Villa. O vamos a corte comercial, vamos a corte comercial entonces. Y regresamos con más de Las Horas Doradas. Entonces, para el Sebas. Regresamos.
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8: Hola, ¿qué tal? Les saluda Nelly Hernández con el pronóstico del tiempo para este fin de semana en la ciudad de Omaha. Damos inicio al fin de semana con calor intenso máxima superando los 90 grados el viernes y que se mantienen elevadas en los próximos días. Ahora, entre la noche del viernes y durante el fin de semana, se mantienen las posibilidades de tormentas eléctricas en zonas como Omaha. El domingo es el día más importante a monitorear, ya que es cuando aumentan las probabilidades de tormentas más fuertes y clima severo. Desde granizo grande, vientos dañinos, incluso no se descarta que llegue a desarrollarse algún tornado. Estas rondas de tormentas podrían extenderse hasta el inicio de la próxima semana. Así que será un fin de semana para mantenerse atento a las actualizaciones y estar preparado para tomar precauciones si sea necesario. Les informa Nelly Hernández para Telemundo Nebraska. Este pronóstico está basado en la información más reciente disponible el 15 de mayo. Las condiciones pueden cambiar. Por favor, manténgase informado con las actualizaciones más recientes.
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0: ¡Continuamos! Tenemos aquí la canción esta de Vicente Fernández. Continuamos con Las Horas Doradas. 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
3: 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Por hacerle bullying al Sebas. Ándale, yo.
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3: What up, cut?
0: 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Sí. Vamos a ver quién tenemos en la línea telefónica, por favor, mi querida Susi.
3: Hola, hola, buenas tardes.
13: Buenas tardes, ¿cómo están?
0: Muy bien, muy bien. ¿Con quién tenemos el gusto? Bueno. Bueno.
1: Hola, hola. Hola, buenas tardes.
0: Dice, ah, sí, sí, es conmigo. Muy bien, ¿y usted cómo está?
13: Están muy ganados ahorita.
0: Estamos como que muy serviciales y todo.
13: Yo los hacía en la feria.
0: No,
3: en un ratito más, sí.
1: Ahorita vamos para allá.
3: 2-3 horas y ya.
0: Bueno, a mí nunca me invitan, pero gracias.
3: Ahorita a ver si lo invitamos.
1: Ay, pobrecito.
3: No va. No va, no va.
0: Yo no soy parte de nada.
13: A que venga a montar a la rueda.
0: Por eso dicen. El siguiente programa es un programa comercial pagado. Emanuel Hidalgo, doctor de las computadoras, no pertenece a Lobo 97.7, ni nunca lo será, nunca pertenecerá, nunca será parte de nosotros y nunca será invitado a las fiestas de Navidad, a los intercambios que nunca me invitan.
3: Ya no nos hacen fiesta de Navidad.
0: ¿Sí? Ah, okay, bueno.
13: Pobrecito, no lo invitan.
0: Nadie. Yo no soy parte de nada. Soy un cero a la izquierda.
3: No. O sea, es puro coto, es puro coto.
0: No lo es. Es cierto.
1: El doc sabe que aquí lo queremos mucho.
0: Pero lejos.
1: No.
3: Ay, no.
0: Ahora sí, dígame, ya solté la ponzoña. ¿Qué canción le vamos a poner el día de hoy?
13: Me podría complacer con una de Rafael.
0: ¿De Rafael cuál?
13: Estuve enamorado de ti.
3: ¿Dedicada a quién? A
13: ver. No, solo para oírla.
0: Mira qué bonita. Es que ahí sale la muchacha, mira.
14: Estuve enamorado de ti.
0: El Rafa, mira, también conocí.
3: Ándale.
0: Color cartón también. ¿Es saludos para alguien en especial?
13: No, ahorita no.
0: A toda la gente de Salvador, nadie. Tepecianos.
13: Trabajadora. Okay. Amigas.
0: Ah, bueno. Migochas, que ya se reporten, que ya se despierten.
13: Despierten ya.
3: Ya no eran la 24, yo creo.
13: Están trabajando.
0: Ah, bueno. Muy bien, cuídense mucho, Lucy. Gusto en escucharla.
13: Gracias. Igualmente, cuídense.
1: Lindo día.
13: Un abrazo.
0: Gracias. Ahí saludos a Blanquita también, si la ve. Vamos a la siguiente llamada, mi querida Susy Love.
3: Hola, hola, buenas tardes.
15: Muy buenas tardes, Dios me les bendiga. Gracias por atender la llamada. Saludos a ustedes y a toda su linda audiencia. Muchas y a gracias. Todos aquellos que están privados de su libertad. A las amigochas y amigochos. Al grupo de la dulzura, igual a todos aquellos que están por allá, dijeran. Con el Creador, que desde allá nos manden todas sus lindas bendiciones a todos los que estamos todavía en este mundo.
0: Muchas gracias.
15: Pues gracias nuevamente por atender nuestras llamadas y que sigan prosperando sus patrocinadores, sobre todo sus negocios, para que sigan prosperando, dijeran la radio también, claro. Día a día.
0: Gracias.
15: Y quería ver si me pueden complacer, no sé si se pueda con una o con dos canciones, pero la primera, la de una de Ezequiel Peña, Cuatro Velas,
0: esa suena y dice
15: dedicada para la señora Bertita y para todos los que ya se nos adelantaron.
0: Ah, sí, cierto, de veras.
15: Dijera, no hay día que no se acuerde uno de ellos, ¿ya? Incluyendo a mi madre.
0: Ah, sí, es cierto, sí, pues yo creo que sí, nos sintonizan por allá, pues allá que nos escuchan también, que los extrañamos mucho a nuestros radioescuchas, por cierto, obviamente, ¿no? Que nos conocimos aquí por la radio y fue desde ella fue una buena bendición, ¿no?
1: Qué bonito.
15: La verdad que sí. Dijeran, ahorita veo a su nietecita, bueno, pues a sus nietos, ¿verdad? En realidad, nietos y nietas, porque su muchacha y sus dos muchachos que tiene, bueno, que dejó la señora Bertita, pues ya tiene familia y la verdad. Agradezco a Dios que todavía aún a la distancia tenemos comunicación, o por lo menos dijeran, me comparten las alegrías que tienen en su diario vivir con sus pequeños.
0: Así es. Claro. ¿Y la otra canción cuál sería?
15: Y quería ver si me puedes poner una de la de Ana Gabriel, Simplemente Amigos.
0: Simplemente Amigos, suena y dice más o menos así.
15: Para escuchar.
0: Ahorita la ponemos completita.
15: Muchísimas gracias, que tengan bonita tarde, que Dios me les bendiga y un abrazo a la distancia, ¿eh?
0: Gracias, señora. Se le cuesta mucho.
1: Igualmente. Lindo día, que estés muy bien.
0: Hasta luego. Vamos con la siguiente llamada, porque sí, tenemos muchas llamadas. Sí.
3: Hola, buenas tardes. Sí.
16: Buenas tardes.
3: Hola, buenas tardes. ¿Con quién tengo el gusto?
16: de este lado está el misterioso.
1: Uy.
3: ¿Es
1: misterioso.
3: Un lucha, de lucha libre?
16: Solamente quería mandarle un mensaje a la gente que le va a las Chivas.
3: A ver. Yo le voy a la cerveza, soy yo no.
1: A las Chivas, ¿qué mensaje tiene?
0: In your face.
1: ¿Qué pasó con la Chivas? ¿Qué pasó con
16: habrá señales de parte del misterioso?
0: Oye, es que nos eliminó el Cruz Azul, ¿eh? 4-3.
1: Ah, ya.
0: Cruz Azul está en la final.
16: No le voy a ninguno de esos, todos son igual de malos.
0: Oye, fíjate, tienes como bolsa americanista, mi querido fantasma del más allá. Hasta te podría decir que te parece a un amigo que dice el Chiquilín, que es bien americanista.
1: Vea. Yeah.
16: Ay, si yo no sé. Yo soy el misterioso.
0: Simón Chiquilín, le encuentro en Mayas Market. ¿En qué calle está Mayas Market, Chiquilín? Ya que estás por acá, ahorita del comercial de una vez.
16: Chiquilín, no. Yo soy el misterioso.
3: A ver, compa, miste. ¿Dónde está el Mayas Market?
16: No sé.
0: Entonces sí es.
3: Entonces no vayan, no vayan. Ahórrense el dinero.
1: Ahorita dice, jaja, no me tiro así, vayan.
0: Oye, ¿y tú crees que el carnicero de Mayas Market sea bueno o malo, el tal Chiquilín? ¿Tú qué opinas de él?
16: No lo conozco.
1: Ay, ya lo puedes.
0: Bueno, Mayas Market, ahí está el Chiquilín, compadre. Pues, pobrecitos a los que la decepción, porque estuvieron cerca, digamos. Yo pensaba, si este año, en esta temporada de fútbol, no es campeón, en las Chivas van a pasar otros 20 años, yo creo que van a estar tan cerca como ahorita. Ni modo. O sea. Ya está, mi amigo Misterio, ¿es alguna canción que quieras? Ya que andes por acá. La de Cruz de Madera o algo así.
16: Mejor ponme el himno de la América, por favor.
0: Te dije que era americanista. Mira, ahí les va el himno de América. También está eliminado, como quiera que sea, ¿verdad? Pero.
1: Entonces, ¿cuál es la final?
0: Va a ser Cruz Azul como con Pumas, yo creo.
1: Ok.
16: Eso sí me gusta.
0: América. Águilas. Pues ahora en la siguiente temporada nos vemos, mis queridos aguiluchos, amigos. Cuídense mucho. Cuídate, Misterioso.
16: Una vez más.
3: No te estés riendo de mí, ¿eh?
1: Claro, pues, no. Misterioso.
0: Gracias, Misterioso. Cuídate. Vamos a ver aquí tenemos la siguiente línea, mi querida Susila.
3: Hola, buenas tardes.
17: Buenas tardes.
3: Hola, ¿con quién tengo el gusto de hablar ahorita?
17: Con Rodrigo.
3: Hola, Rodrigo. Hola.
17: Para mandarles saludos a todos.
1: Ah, muchísimas gracias.
3: ¿Y quiénes son todos?
17: Y quiero decirle a Susi que se me da una segunda oportunidad.
0: ¡Cállate! Declaraciones de amor. A ver, déjalo con el Misterio. Misterio.
3: Yo no sé quién habla.
0: Misterio.
17: Y saludos a toda la maniza.
3: ¡Cálmate, nana!
0: Ah, sí.
3: Ahí te va tu maniza.
17: Y arriba en América.
0: Oh, ¿también?
17: ¿También tú? No te quedas. Me gusta mucho tu programa. Y se la pasa. Es como andan tirándole mucho rollo a Susi, pues dije, no me puedo quedar
1: por fuera.
3: No, voy a tirar rollo ahorita, pero
0: yo no sabía que existe el website odiamemás.com.
3: ¿Por qué?
0: Es un sitio de los americanistas. Odiamemás.com.
3: Wow.
0: Ahí se pueden conocer ahí todos contra
1: se
0: todos.
1: Se pueden conocer ahí.
17: Somos los más odiados. Bueno, nomás para saludarnos y que la pasen bien.
3: Gracias.
1: Ya está, un abrazo, mañana. Cuídate.
17: Sale, nos vemos.
1: Chao, pues, para
0: Mayisa y a todos aquellos. Ya está. Bueno, ¿ya? Vamos con. Ya, okay. Sí, ya vamos con Rafael, entonces.
1: Oiga, sí, llamaron muchísimo. 6 llamadas tuvimos en un momentico.
0: Vamos a escuchar hasta Rafael, entonces. Y regresamos con más de las horas doradas, porque viene la segunda hora, por cierto. Quédense con nosotros, no se vayan.

0: Continuamos con las horas doradas. Oh, mira, Susi, aquí está cuando estamos en la llamada hace ratito. Entonces, Susi, más o menos, fue así, mira. Fue cuando Susi sintió el verdadero terror.
1: En ese momento, Susi sintió el verdadero terror.
2: Vas a ver, Nana.
3: Sintió el frito.
2: Orión, saludos. Saludos, no, Rey.
0: Pues, cuando te dicen a alguien de una segunda oportunidad, mira, te me quedo sin palabras.
2: No, ya no.
3: Doc, daría.
0: Es que es bien difícil pedir que dar. No, una cosa, pedir, sí. Ándale, otra. Dame otra.
2: No, yo digo que no.
3: No.
0: Otra oportunidad. Dar.
2: No.
3: Otra oportunidad.
0: No. Y dar, si está más gacho.
2: ¿Y a ti?
0: Especialmente.
2: Yo creo que él sí.
0: Especialmente, no, yo sí. Yo quiero mucho a mis cuarrubias. Chiquita. Pero es muy.
3: ¿Pero difícil, tú la darías?
0: ¿No? Depende. O sea, depende de qué tanto. Como que si hay un engaño. Puede que digas, ok, va. Es más que, lo que puedo ganar que lo que voy a perder. Una bronca, está bien. Okay.
3: Pero es sí o no.
2: Yo digo que no.
0: No.
2: ¿Tú
0: no?
2: Saludos, pelón.
0: I don't know.
2: No,
3: es que la risa. Sí, y me mira, yo creo que sí.
0: Bueno, entonces, obviamente, pues yo creo que sí. Depende.
2: ¿Y te ponen los cuernos también?
0: No, entonces no. No, porque sí. Ya siempre vas a tener esa duda de, yo creo que está pensando en otra persona. O sea, entonces, exacto, como que ya está muy gacho.
3: No. Uy, yo que sepa, ni diga el nombre de la otra persona. Que diga, no sé qué llamé.
2: ¿Nunca les ha pasado?
0: No, a mí
2: tampoco. No, qué vergüenza.
0: ¿Te imaginas?
2: Se apaga todo el momento.
0: Sí, así de, ok, ya.
2: ¿Cómo te vas a explicar? ¿Cómo vas a, después de eso, qué? ¿Qué van a platicar?
3: ¿Cómo me llamaste? ¿Qué? ¿Cómo me llamaste? ¿Qué
0: dije? No, pues te puedes hacerle. ¿Quién eres? ¿Dónde estoy? ¿Quién soy? Entonces, finges demencia, ¿no?
3: Tengo mareo. ¿Eh?
0: Otra vez a la vez. ¡Ah, calambre!
3: Esa es la que nunca falla. Espera.
0: ¿Cuántos hombres se han salvado con esa de ¡ah, calambre!
2: Ah, entonces, pura mentira el calambre.
0: No.
2: Todos mienten.
0: No, en serio, calambre.
3: Vea, pues.
0: Ese maldito calambre. Anyways, estamos platicando fuera del aire con nuestro querido parce.
2: Ajá.
0: De nosotros, los que somos colorcito humilde, color cartón, que somos prietitos. ¿Cómo la sociedad nos trata? Hay un restaurante en México, bueno, muchos, ¿verdad? Pero uno de los más sonados en México, que las personas que entraban con una piel de color así, color cartoncito, los sentaban más así donde no se vieran tanto, y los que eran así güeritos los ponían en el frente del restaurante. ¿Cuál era el restaurante? Claro. Ahorita me acuerdo cómo se llama ese restaurante, que inclusive fueron a Profeco los iban a clausurar y todo por eso.
2: Oh, wow.
3: Ahí.
0: Era un restaurante ahí en Polanco, muy, sí, muy chido. Pero la gente que estaba así apretita los ponían en las mesas ya de como escondiditos por allá. Para que no dieran mal.
3: Tiene una paleta de colores. Usaba al fondo.
0: Mesa 15.
3: Pobrecito.
0: Ahí se sirve. Ahí pasa a agarrar un platito y se sirve. Sí.
3: De la mesa 13 al fondo ya se sirve usted solo.
0: Ahí en la cocina, ahí le hace un espacio. Pero fíjense que ustedes, si ustedes ven a una persona de un color que no sea blanco, corriendo por la calle, asumes, algo se robó. Va corriendo, alguien lo anda correteando. ¿Se robó algo? Si ves a alguien blanco,
2: okay,
0: corriendo en la calle, dices, mira qué fitness ese vato.
2: Está haciendo ejercicio.
0: Bien fitness. Ajá, sí. Si ves a una persona blanca con un traje y con tenis, dices, mira qué moderno. Fíjate qué chido. Ajá,
3: la moda.
0: Y ves a alguien prietito como yo con un traje y unos tenis, mira, no sabe ni vestir.
2: Tú no estás prietito.
0: Estoy prietito, mira.
2: ¿De dónde?
0: Otra. Hay muchos ejemplos que podemos ver en nosotros pretitos que sí nos discriminan.
2: A ver, ¿dónde te han discriminado? A ver, explica tu vida triste.
0: Cuando voy en la Walmart siempre me preguntan en la Walmart. Dale. Cuando voy a la Walmart me preguntan, oye, ¿dónde encuentro los helados? Yo trabajo aquí, compa. Ah, no, okay. Pensé que tú eres el que acomodaba aquí las cosas. ¿Me escribieron luego? Bueno, sí.
2: No dice, creo. Dice, Emanuel, yo no te creo eso.
3: Emanuel y el chalequito.
2: Hey, tiene puros el reloj bien grandote, las alhajas, a todo lo que
0: es.
2: Van a pensar que trabajas en el Walmart. No te creo nada. All of a sudden. Por el color humilde ya van a pensar nomás.
0: Color humilde. Entramos en un restaurante. Entramos en un restaurante y luego me dicen, oiga, ahorita no necesitamos dishwasher, gracias. No tenemos aplicaciones.
2: Ya,
0: no tenemos aplicaciones.
3: El doc así. Gracias, y con este reloj así. Ah, bueno, gracias.
0: Vale más mi reloj que tu casa, pero gracias.
2: Wow, ya ves, ya le está saliendo la verdad.
0: 20 baros en la Walmart. Ay. Anyway. Ahora sí, vamos, tenemos más canciones. Tenemos aquí esta de Ana Gabriel. Por cierto, la señora Araceli nos pidió Ana Gabriel, ¿verdad? Solamente amigos, vamos a escucharla y regresamos con más de las horas doradas. 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
2: Ándale. Saludos al Pelaña Karina, que nos están mirando en TikTok.
0: Ay, saludos a toda la banda. Vamos con Ana Gabriel, simplemente amigos, only friends. Regresamos.

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0: 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Regresamos con más éxitos del recuerdo en Las Horas Doradas. 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
2: ¡500 balazos!
3: Armas automáticas.
2: ¿Te acuerdas? Ya van a ser del recuerdo, es lo que estaba viendo en la mañana. Varias, por ejemplo, de Exterminador, de varios que sacaron este tipo de corridos hace muchos años. Ya casi, imagínate cuántos, ¿hace cuántos años crees tú que lo escuchaste? ¿Tú, Susi?
4: ¿5?
2: No.
5: ¿2?
2: Fíjate, esta canción la subieron... Yo creo que unos 10 años, ¿no? Hay que tener que hacer esta canción.
5: Póngale más,
2: 15. Más. 15 años. 15 años. 500 balazos. Y unos, estos de voz de mando.
5: 500.
2: Vinieron, todavía estaba la Casa del Sol. Era un lugar donde de eventos aquí en Omaha. Uh-huh. Por la calle O, más o menos. O y 25, por ahí. Sí, por ahí. Entonces llegaron ellos aquí a tocar. Y en ese entonces nosotros estábamos con Vida Nocturna. Sí, fue como 15 años. Estábamos con Vida Nocturna, íbamos de bar en bar, tomamos fotos y todo. Y llegamos ahí y pues ya supuestamente acababa el evento, pero se quedaron todos los de VIP ahí. Y ellos dijeron, toquen otras 2 horas. Y o sea, se fueron todos y nosotros nos quedamos así como, nos quedamos. Y, no, ya no se vayan aquí, quédense. No, ya nos vamos, no, quédense. Ah, bueno, sí, sí. Oh.
5: Ya nos vamos y no, quédense.
2: No, quédense, mejor quédense. Quédense. Okay, sí, nos quedamos. Y vos de mando, estuvimos conviviendo mucho con ella, por eso también me acordé de esa canción. 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Ahora sí, tenemos saludos por allá, saludos por acá.
4: No,
2: vamos con la canción. Entonces, esta es de Ezequiel Peña, 4 velas. Vamos a escucharla antes de que se nos vaya a traspapelar. Regresamos.

0: Continuamos con las horas doradas. Un saludo muy grande a mi amigo. Ay, ¿ves cómo sí tengo amigos?
1: Ay.
0: Axel Smith. ¿Qué tranza, mi querido Axel Smith? DJ Alex. Es el que siempre anda ahí por todos lados y lo siguen muchas chicas, ¿eh? Bien, está bien cotizado entre la chaviza.
1: Ah, qué bueno.
0: Saludos, Axel. Bueno, líneas telefónicas 402-938-9797. 402-938-9797. Usted estaba en la línea esperando. Vuélvanos a marcar. 402-938-9797. Nos pidieron esta canción de Grupo Exterminador titulado Nos Tienen Envidia. Vamos a escucharla y regresamos.
1: ¿Colgaron?
0: Ah, sí, se fue. ¿Sí? Buena llamada. Oh. Llámenos 402-938-9797.
1: Vas a ver, nanas, vas a ver.
0: ¿Es el nanas?
1: No, ya no llames.

0: Continuamos con las horas doradas de la radio. Dice gracias, gracias. El que dice es que no escucho su de este de voz. Gracias, okay. Gracias. Oh, aquí está el de voz. Ahí está, mira.
1: Gracias, gracias, Emanuel. Saludos, gracias, gracias.
2: No choque.
0: Y no voy a chocar, hermano. 402-938-9797. Vamos a abrir las líneas telefónicas. 402-938-9797. ¿A quién tenemos por allá?
2: Hola, hola, buenas tardes.
3: Buenas tardes.
2: ¿Con quién tengo el gusto?
3: Con Pablo.
2: Hola, Pablo.
0: Hola, Pablo.
2: Hola. Ah, bueno.
3: Hola, hola, hola. Buenas tardes.
2: No me quieres saludar.
0: Sí. ¿De cuál, Pablo? Aquí, sí,
3: la de tarde.
0: ¿Con Arjona?
3: ¿Arjona? No la canta él.
0: La de tarde. Tarde. Pero no, llegamos tarde. Te vi, me viste.
3: De tarde es.
0: Oh, ¿se llama de tardes?
3: No sé cómo se llama.
2: ¡Ay, Pablo!
0: Tarde con Tizano Ferro. ¿Quién?
3: Ese mero.
2: Ah, las pide.
0: Es el que decía. No es el que decía bigotonas, ¿no?
2: Yo ¿sí? No sé. ¿Y a quién se la vas a dedicar, Pablo? A ver.
3: No, nomás para escucharla.
0: Ah, está bien perra esta canción, Susi.
2: A ver.
3: Para que te acuerdes allá.
0: Mira. ¿Quién? Escuchas. ¿Quién se va a acordar? Esta es para enamorar a alguien.
2: Pablo.
0: ¿De dónde eres, mano?
3: De Acapulco.
0: Porque mira. Los Ángeles. ¡Esa no! ¡Esa no!
2: ¿Pero para qué la pediste? Te has de acordar de alguien.
3: No, eso es cuando estaba allá en el DF, por ahí por Tasqueña.
4: Ahí le empieza a temblar la voz.
0: No me acuerdo.
4: Cuando me acordé de alguien por allá. Pero no estoy llorando.
2: Ay, Pablo.
0: Hágale, aquí Pablo, nos llaman como en la película Marte Duele.
3: Ya no llores.
4: Ay, pobrecito, ya no llores.
0: Ya está, carito. Ahorita te la ponemos completita, ¿sale?
3: Estamos.
0: Espérate, gracias. A ver, ¿quién te enseña, mi querido parcero?
4: Las horas doradas, muy buenas tardes. Aló, aló.
5: Buenas tardes.
4: Hola, buenas tardes.
2: Uy.
0: Qué macho.
5: Sí, algo poquito nomás.
2: Oh my God.
0: Dos. No. No hay tiempo.
2: Espérate. ¿Cómo te llamas?
4: ¿Con quién hablamos?
5: Me llamo Chuy.
0: Hola, Chuy.
4: Uy, ¿qué más?
0: José Chuy.
4: Es que no mal. Le quitó todo romanticismo a la llave.
0: ¡Es José Chuy!
4: Me llamo Chuy.
2: ¡Es Chuy! ¿Te llamas José? ¿O Jesús?
5: No, me llamo Chuy.
2: Ah, bueno.
5: Y quería preguntarte eso: si te gustaron mis flores que te mandé.
0: ¡Ah!
2: ¡No! ¡Chuy! ¡No eres Chuy!
4: ¡Otra
2: vez!
5: No me alcanzó para más. Fue lo único que te pude mandar.
2: Y quería
5: decirte que te extraño mucho y siento tus caricias.
0: ¡Ah!
2: No estás jugando con mis sentimientos, tú no eres Chuy. ¡Nada! Se está riendo en los comentarios.
0: ¡Ay, enanas!
4: No, paila ya.
0: Fíjate, Kira, la madre me la emociona. Y lo peor es que me la dejan aquí. Está emocionada.
4: Y se pone toda rojita.
0: Sí, mira la vida.
4: Ya está jugando ya con la camiseta.
0: Ya que se empieza a agarrar la blusa, ya.
2: Sí, ya.
4: Sí. Bueno, Chuy, ahí.
6: Bien emocionada la verga, neta. Que bien emocionada.
0: No, diga grosería, soy.
2: ¡Es el pelón!
6: ¡Qué feo tu corazón!
2: ¿Verdad que sí es el pelón?
0: Hombre, pelón.
5: No.
0: Nos van a censurar aquí, mano.
2: ¿Quién fue?
6: Perdón,
2: y
6: vuelve a decir.
2: ¿Quién fue, Nanas?
4: No, es el Chuy otra vez.
2: Ay, ya no, me cansé. No eres Chuy, mentira.
0: A ver, ¿qué canción te vamos a poner ya que andas por acá, pues, mano? Una canción chida. Llegadora.
5: Una canción ahí que.
2: Ya.
0: Una chida, mano.
4: Espérate,
5: déjala pienso, espérame.
2: Hurry up.
4: Toca irnos a comerciales. Si hay una llamada.
0: Espéranos, tanto nos cuelgues.
2: Mientras le piensas.
5: Pongo en cualquiera, no pasa nada.
0: Ah, bueno, ya está. Vamos a un corte comercial, si no nos regañan aquí el patrón. Y regresamos con más de las horas doradas. 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
0: Me está yendo loco con tus lentes. Qué bien, ¿cómo están? Continuamos con Las Horas Doradas de la radio. 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Bien. 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Es algo tan raro que nunca se pone a ver, pero están muy ricos. 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Aquí tenemos en la línea, ¿tenemos en línea telefónica?
4: Sí.
0: Ah, bueno, vamos a ver qué tenemos ahí.
2: Hola, hola, buenas tardes.
12: Buenas tardes.
2: Hola.
0: Tranquilo,
2: amigo.
0: ¿Qué es eso?
4: No, no, pero...
0: ¿Qué es eso?
12: ¿Eh?
0: Era un beatbox.
12: Ese Chivarman, no. Aquí, como buen perdedor, no se me fue el internet, no me escondo. Aquí no hay que buscar culpables ni villanos. Se perdió, se la rifaron los morros, no salió. Arre,
0: vámonos. Esa plática ya la habíamos tenido, Chiva hermano. No les convenía que ganaran sin tener los titulares. A nadie le convenía, ni a la institución, no, ni a la televisión. A nadie le convenía decir, entonces, ¿para qué perra estamos gastando millones en estos cinco que no están ahorita si ellos están sacando la porca al agua?
12: Sí, no, Doc, y aparte, ¿sabes qué? Que eso se manejó muy internamente. ¿Por qué? Porque si quedaba Chivas a la final, todo lo iba a agarrar Amazon, ¿me entiendes?
0: ¿Amazon?
12: Sí, porque pues
0: no más que sí, me agarras en mis tres segundos.
12: Entonces,
0: de Mickey.
12: No iba a tener derechos la televisora de TUDN, Televisa y todo eso. Y dijeron, pues sabes qué, échalo para afuera, papá. Si pasa el Pachuquita, aquí lo tenemos igual en TUDN.
0: Yeah. Oye, ese Pachuca, si queda campeón, va a ser de los partidos, bueno, ser de los campeonatos que nadie esperaba, porque pasó desapercibido el Pachuca toda la temporada, las liguillas, sí, como nadie ni lo peló, y ahí anda.
12: Sí, ese fue como los gatitos entumidos, ya sabes, como decía mi abuelo, gato entumido, brinco seguro.
0: Chido, hermano.
12: Está bien. Es como yo le dije a mi primo en México: No busques excusas, papá. Se perdió y cállese el hocico. Ya. Como buen chivo, hermano, tienes que reconocer cuando se pierde y cuando se gana. ¿Eh?
0: Y ahora les tocó a ellos la de haber ganado.
12: Ni modo, ya que. Así nos quedamos.
0: Ni modo.
12: Lo bueno es que ayer estaba lloviendo bien fuerte aquí en Lincoln. Salí a mi porche y mis lágrimas se confundieron con las
0: otras.
12: Bien dramático, ¿verdad?
0: ¿Qué canción te gustaría para más dramatismo?
12: No, pues ¿qué sería? Bueno, mentiras, puras mentiras.
0: Mentiras son solo mentiras, cosas que dice la gente. La 40 y 20, ¿no?
12: Y falló ante todas las mujeres.
0: El Henry, ¿eh? 40 y Henry.
12: No, hombre, pobre Henry. Ya, yo no voy a hacer burlas, ya, porque ya mi compadre me lo está haciendo de todos, que siempre hablo por el mal de la América.
0: A ver, es esta canción, mira. Dame línea, mi querido ingeniero.
4: Ahí la tienes.
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0: Ay, no, mi querido Henry, pobrecito. Imagínate, hasta el patas de molcajete del José Torres salió a hacer un penal. Dicen, mira, así se tienen los penales. Imagínate.
12: Imagínate. Y todavía dicen que andan, están preocupados, ¿eh? Están preocupados ahí porque la NASA, porque no ha bajado el balón del Chicharito.
0: Ah, también, ¿verdad? Como le echaron carrera al Chicharito.
4: Pobrecito.
12: No, todavía no baja el balón y pues están haciendo ahí hace
0: todo. Pero ves cómo puedes hacer todo bien en tu vida y con la última que la riegues, con ese queda la gente.
4: Claro.
12: Sí. Decía mi abuelo, todo haces bien, mijo, y ya con por algo la tienes que venir a cajetear.
0: Así me dijo mi ex.
4: Ahí está.
12: Sí, modo, así todo. Más ha perdido la guerra y nadie lo hace de jamón.
0: Dice aquí
2: el hijo del siete.
0: Dice, al haber ganado los del Cruz Azul es puro mercadotecnia. O sea que cuando ganaron, al haber ellos ganado ese partido, pues ya se meten a la final.
12: Ay, hijo de siete, vale.
0: Por eso ahorita les tocó la de haber ganado, otra vez les toca la de haber perdido. Así depende, depende cómo jueguen. Sí, ya está, ya está, yo cuídate mucho.
4: Ahí está.
12: Órale,
0: cuídense. Ahí está, vamos a chivar, hermano. Fíjate fiel con el pecho de frente, así que obole que traen.
2: ¿Otra más?
0: ¿A quién tenemos ahí, parcero? ¿Tú qué te
4: vas a hacer? Las horas, muy buenas tardes. ¿Aló? ¿Otro?
14: ¿Aló?
4: Muy buenos días, ¿con quién hablamos?
2: Buenas tardes.
14: Hola, buenos días.
2: Hello, hello. Sí. ¿Cómo andas, Leti?
0: ¿No? ¡Ah! ¡Ay, Leti!
14: ¡Saludos desde Tijuana!
2: ¡Saludos!
4: Ahí estás allá en Tijuana. Leti, ¿estás en Tijuana ahorita?
2: Sí.
4: Voy a tomar eso como un
2: yo
4: sí.
2: Yo contesto por allá, sí. Ah, bueno. A ver, ¿qué canción le vas a poner, Doc?
4: Se ríen igualito. Se ríen igual.
2: Ahí te va.

0: igualito que
1: ¿qué pasó?
0: Vea, ahora una guerra entre risas.
2: Es como cuando pones a Siri con la otra de
0: ya
2: Meta.
0: La escuché, la escuché.
3: Ay, no. Bueno, ese es el Winnie. Saludos para el Winnie que está ahí en el TikTok.
2: Está como esos vatos que nomás están viendo de lejos de los bailes. Que ni bailan, nomás están viendo de qué.
0: Literal.
2: ¿Quién va? ¿Qué están haciendo? Atrás de las sombras. Entre los bushes, así.
1: A ver, Leti.
2: Háblanos, vale. ¿Qué canción te vamos a poner?
1: ¿Puede mandar un saludo a Maclovio, por favor?
3: Sí.
1: ¿Y me pueden poner la canción para Maclovio, por favor?
3: A ver.
1: La de José José, la de Preso.
2: ¡Preso! De la cárcel de tu beso. ¿Esa? Esa, mira. Esa, mira.
1: Esa.
2: Atrapado entre tus piernas.
3: Oh, wow.
2: O algo así dice, ¿no? Algo así dice la canción. ¿Sí? ¿Sí? Mira.
4: Mira si estoy loco por tu amor. Sí, no. En lugar de huir de ti.
3: ¿Por qué
2: estoy
3: le bajas?
2: No, así dice. Mira.
4: Mira si me has hecho enloquecer.
2: Que en lugar de aborrecerte, te deseo. Ya está, Leti. Cuídate mucho. ¿Algunas palabras que le quieras decir a tu pierna? Nada.
1: Un saludo a la Manisa, un saludo a cada uno de todos de ellos y vamos por Pumas. Sí, señor.
2: Ah, mira, universitaria.
0: Muy bien.
2: Pumas, universidad. Ya está. El cachún, cachún, rara. Cuídate mucho, Leti.
3: Ahí nos vemos, Leti.
2: Gracias. Viva Tijuana y toda la banda. Bye. Que vive en ella.
0: Bye.
2: Ya está. Vamos entonces con, ¿tenemos otra llamada?
0: Tenemos un mensaje y tenemos comerciales. Ah, el mensaje es, saludos, Emanuel, soy DJ Alex. Compláceme, por favor, con la canción Nos tienen envidia el grupo Exterminado.
2: No, es la que hemos puesto ahorita. Pero ahora, ahorita se lo vamos a poner un pedazo para que no digan eso que es DJ Alex. 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Vamos a comerciales ahora sí.
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2: Continuamos con Las Horas Doradas. Tazuzzi fue a tirar el agua, pero ahorita viene, si era necesario decirlo, porque va siendo un Tazuzzi y fue a tirar el agua. Ahorita viene. Pues sí, imagínate, lo van a decir que ando cubriendo o algo así.
0: El cake.
2: Fue a tirar el cake también. Es que había una muchacha que estaba en el baño. Ay, y dicen, ya tengo 2 días sin hacer el baño. O sea, sin tirar el cake. Ajá. Y pues chavas guapas, ¿verdad? Las guapas, ¿te imaginas que ellas nunca tiran cake?
0: Obviamente que no.
2: Y una dice, yo tengo 1 semana sin tirar el cake. Wow. Dice, wow. Y dice la otra, la más guapa, yo nunca he tirado el cake. Nunca. Sí. Y fíjate, hay personas tan encima de la cabeza. El Kim Won Jun, el cuate de allá de Corea, a ver si no me banea, de Corea del Norte.
0: No la vienen a buscar esto.
2: Él dice que nunca en su vida ha ido a tirar el cake. Que porque su cuerpo es tan perfecto que se deshace de las ¿qué? Cosas.
0: No.
2: Es en serio. Él dice mismo que él nunca ha tirado el cake. ¿Te imaginas? Fíjate, pues sí, está gordito, como que lo de guardar todo.
0: Ahí lo veía.
2: Buena bodega. Buena bodega. Aquí entramos en la línea, mi querido Sebas.
0: Claro que sí. Buenas tardes, Las Horas Doradas.
7: Buenas tardes, ¿cómo no?
0: ¿Qué más? ¿Cómo estás? ¿Con quién hablamos?
2: Bueno.
7: ¿Aló? Bueno, buenas tardes.
2: Buenas Hola. Tardes, ¿con quién tenemos el gusto?
7: Oh, Radiel, hombre. El mismo, el que.
0: Radiel, usted pidió ahorita un tema, ¿sí o no? ¿No es el del Cancerbero?
7: Sí, pero está bien, entiendo la política del profe.
0: Ah, no, ni siquiera, yo ni siquiera sabía que era la canción, pero pues ahí abrimos creo que el programa con eso.
2: Ah, sí, lo pusimos un besto. Sí, ahorita, sí. Como estamos en el recuerdo, pero ahorita en el fin de semana, ahí sí ya podemos de todo, hip hop, no, rock, no, salsa, cumbia, bachata.
7: Yo llamaba para saludarlos a ustedes y a todos los radioescuchas, y también si me podían compartirle con una canción, porfa.
2: Claro, sí.
7: Pero no va a ser de Cancerbero.
2: No, échale, con la que sea, échale. Todos ya vamos a empezar en 10 minutos el otro programa, ahí se puede todo.
7: Oh, de veras, va, que va a empezar a también
2: fin
7: con
2: de
7: las
2: semana.
7: Películas y el horóscopo.
2: Todo esa onda, ¿ya?
0: Así es, ahorita en 10 minutos cosa arranca esa.
2: ¡Aficionados! ¡Que vive la intensidad del fútbol! Aquí en Lobo 97.7, lo platicamos todos. ¡Háblame, Brody! Así es también. ¿Qué canción te vamos a poner? Dinos.
7: Una de José José.
2: Ajá, ¿cuál?
7: Yo creo que cualquiera, yo se la dejo a su...
2: A ver,
7: su
2: tú dime qué sentimiento... ¿Quieres como de reconciliación, sí, de despecho, de
0: enamoramiento,
2: de migajero, por decir yo que soy un migajero, ahí de migajero, del alpiste me cansé?
0: Oye, la tira se ríe.
2: O si quieres agarrar una morrilla, la de 40 y 20, o si estás despechado, el triste, almohadas y acá...
7: Paloma y Gavilán, dice, o no sé.
2: Gavilán o Paloma. Ah, es que ese tiene varios sentidos, el de Gavilán o Paloma, ¿eh? Escucha bien la letra y vas a ver.
0: Oh. Sí, o sea, entonces, ¿qué vas a...? ¿Parece esa?
2: Sí,
7: no, no, tengo. No le digas. Me voy a otra, entonces, o cualquiera, como la que tú quieras.
2: No, pues Gavilán o Paloma está chida. No, mira, es que hay una canción... Mira, hay una canción, dice es un mito, que si escuchas la letra... Habla de una violación. Ajá. En la canción de Gavilán o Paloma, la de Almohada, perdón. En la canción de Almohada, dice que despertó. O sea, si escucha la canción, en realidad dice que la forzó a tener relaciones con él. Y canta en esa canción. En esa canción narra todo lo que pasó. Y nunca le hemos puesto atención bien, pero es más, vamos a escucharla, Dino, ya que tenemos aquí a él. Ya que llegó Susi Tira al Cake. Vamos a escuchar esa canción de Ángel. Almohada.
3: ¿Ángel?
0: Rangel.
3: Ah.
2: Rangel.
3: Hola,
2: ya está, Rangel. Ahí te va tu canción y escúchala y vas a ver que sí es de lo que te estoy diciendo. ¿Sale? Claro.
0: Listo. Okay. Dale, gracias. Cuídate.
2: Manda un beso a Rangel.
0: Lindo día.
2: Ahí está, Rangel.
3: Yo no fui, yo no fui.
2: Ya, Susi, no seas humilde, no seas humilde.
3: No sé cómo.
0: Chao, Rangel, lindo día.
2: Chao, Rangel.

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1: Ahí está, esa es la canción, perdón, es que había hecho la otra. Buenos días, amor. Esa es la letra que dice la canción de José José, que ha generado controversia, por supuesto, supuestamente narrar una violación, es esta de Buenos días, amor. El tema compuesto por Juan Carlos Calderón, ojo, no la compuso José José.
2: Ah, bueno.
1: Juan Carlos Calderón es el que hizo esta canción. Se hizo viral en plataformas como TikTok debido a que ciertas frases de su letra fueron señaladas por normalizar el abuso sexual. Tu cuerpo, ya, pues. Pero dice que navegó por tu vientre mientras tú aún dormías. Oh, wow.

0: O sea que lo está haciendo.
1: Cállate.
2: Oh, wow.
0: Dice, ¿qué tiene tu cara? ¿Eh? Que ha perdido el color.

0: está medio pesadona. Ojo, no la escribió José José, ¿verdad? Porque pobrecito José José, no me lo vayan a andar maldiciendo. Ahorita que ya se colgó, tiró los guantes, entregó el equipo, colgó los tenis.
1: ¿Hay llamada?
0: A ver, ¿qué tenemos ahí?
1: No, estoy preguntando.
0: Ah, no, no hay llamada. Pero tenemos varias rolas por aquí, de este lado. Tenemos a Tizano Ferro, ¿sí la pusimos? Tarde en negro, no, no hemos puesto. ¿Cuál? Vamos a poner su canción de Tizano Ferro. Está bien chida estas tardes negras. Ya para estamos en la recta final de las horas doradas, porque ya viene el fin de semana. 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Vamos a escuchar esta canción, Tardes Negras. No se enamore, no sienta feo, no chille con esta rola. Regresamos.
1: Saludos, Pablo.

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0: ahora sí, es el fin de semana. Dominguito, algunos quieren algo tranqui, algo relax, ahí estar en casa, una carnita asada de Polito, o quieren ir a Pueblo Bonito restaurante, ahí en 88 La Maple, no sé, lo que se les ocurra. Susy Love, la del TikTok, la que siempre en el argüende, en todos lados, ahorita se va a ir ahí a la 24 a mezclarse entre la muchedumbre.
1: Con Sebas, vamos a estar los
0: con
1: dos.
0: Con Sebas también, ajá. Sebas ahí se va a poner a nivel piso, también con la gente. A nivel piso. Es que ese es el argot de los alcohólicos anónimos. Tenemos, por ejemplo, cuando dicen échame humildad o a nivel piso. Hay muchas, hay palabras solamente. Solamente son de alcohólicos anónimos. Sí, te subes ya al estrado y ya eres otra. No, pero estoy ahorita a nivel piso. Ay, ¡agua los alcohólicos anónimos! Saludos a toda la banda alcohólica. Hola Susi, ¿cómo estás? Hablando de alcohólicos, tenemos a Susi Lava aquí con los Ángeles.
1: Saludos.
0: Oye, domingo. Te queda bien chido, la neta no puedes decir que no, Susi. Al Children.
1: Sí, se ve bonito.
0: ¿Ah?
1: Sí.
0: Está chido, está chido. Porque sí. Nunca me agradeciste que, ay, qué bueno.
1: Sí, te dije ayer.
0: Qué bien que me veo.
1: Sí, te dije, y te dije, si quieres más videos, ahí está en mi TikTok, ahí los guardas.
0: Ah, bueno, vamos a poner más en rotatoria para que haya más variedad.
1: Ayer hasta subí otro video.
0: Vamos a poner más, entonces. Okay. En esta hora vamos a tener los horóscopos más piratas de la radio, gracias a nuestro querido Calimán, que en paz descanse, donde quiera que ande. ¿Sabes qué? Yo tuve un remordimiento, mi querida Susi, cuando murió Calimán.
1: A ver.
0: Cuando muere Calimán, bueno, nosotros, yo voy en la iglesia cristiana, iglesia metodista cristiana, en la 25 y la E, con el pastor Juan Carlos Veloso, iglesia del pueblo. Entonces, la gran comisión, como se le llama en el argot del cristianismo, la gran comisión es de ir a ser discípulos y llevar la palabra del Señor a todos los rincones del mundo. Esa es la gran comisión, la misión que tienen todos, sean católicos, cristianos, quien sea seguidor de Jesucristo, católicos obviamente también. Todos tenemos esa gran comisión. Si usted es católico, su compromiso con el Señor es decirle a sus vecinos, mira, vente, vamos a para que aprendas de Dios y que es un hijo de Dios y todo lo demás. Esa es la gran comisión.
2: Sí.
0: ¿Qué estás haciendo? ¿A qué llegamos con lo de la gran comisión?
1: Calimán, Calimán. Calimán. Okay. ¿Que tienes un remordimiento? Okay,
0: entonces,
1: ¿un remordimiento?
0: Ahí vamos.
1: Ay, no. ¿Y la alcohólica soy yo? Ay, no. ¿Qué es esto?
0: Entonces... Mi deber.
2: Tranquilita. Y tranquilidad de
1: estamos hablando.
0: Calimán era así de toda la.
1: Entonces... No es cierto. Él igual sabía lo que llamaba. Él siempre sabía. No, para engañarlo.
2: La salvó, pero.
0: Bien bajada de
1: para
0: pecho.
1: Para seguir una canción.
0: Estás hablando de Calimán. Entonces, mi remordimiento era que yo no pude lograr que Calimán aceptara a Jesús en su corazón. Que. Cuando estaban, no sé si han visto las películas, que imagino que es lo más cercano que pueden ver, de que cuando está Jesucristo en la cruz y tiene dos ladrones, uno a la izquierda, uno a la derecha, el de la derecha diciendo, ah, pues se apaga muy suave, pues a ver, bájate tú de la cruz y sálvanos, ¿no? Retándolo, y el otro le dijo, no, pues yo sí creo y yo siento que sí voy contigo, llévame cuando te vayas, llévame contigo. Y por creer en él, o sea, el simple hecho de tener la fe de que sí se iba a ser salvo, él tuvo la salvación, ¿no? Uh-huh. Que dijo que iba ese mismo día iba a estar en el reino
2: con el
0: paraíso.
1: Sí.
0: Que en realidad fueron tres días después. Pero eso es otro tema de patología. Uh-huh. Entonces, lo único que te dice ahí, que lo único que debes de hacer es tener fe en Dios. Y con eso es más que suficiente, aceptar a Dios en tu corazón como tu salvador y toda la onda. Y yo quise hacer eso con Calimán. Y pues yo iba al hospital cuando él estaba en el hospital, uh-huh. Le llevaba de comer y ahí nos sentábamos un rato a platicar. Y yo le contaba cosas de Dios, cosas de la Biblia y todo, pero Calimán a veces, pues iba por la tangente, decía, que los pastores son bien rateros, y se iba por otro lado, y dice, a ti que no te importen los pastores, Calimán, tú con Dios, que tú tengas tu relación tú con Dios, olvídate de pastores, padres y todo, tú una relación con Dios en tu cuarto, en la comodidad, cierra tu cuarto, híncate si quieres o acuéstate como quieras, uh-huh. Y háblate una relación como un padre tendría como un hijo. Y yo no pude hacer que, digamos, que aceptara a Jesucristo en su corazón. Calimán, entonces, cuando se muere, yo me quedé con esa culpa de decir, pude haber hecho más, pude haber estado más tiempo con él y ojalá, y quién sabe, ¿verdad? Son muy misteriosos los caminos y las cosas de Dios, que tal vez al último sí lo aceptó. Yo ni me di cuenta, ya no aquí sufriendo de gratis.
2: ¿De pronto?
1: Sí.
0: Pero a lo que viene con todo esto es que Calimán fue el fundador de los horóscopos más piratas de la radio. Es cuando escucho un horóscopo, piensa en Calimán.
1: Sí.
0: Básicamente, ¿qué era Aries? ¿O sigue siendo Aries? Me imagino donde quiera que esté.
1: El mejor signo.
0: El mejor signo. ¡Ay, ya! Sí. Si no,
1: ¿qué tiene?
0: Aries. Éramos twins. Bueno, vamos a hacer los horóscopos en películas. Esa de Hail Mary. Está bien chida. Si a usted le gusta la ciencia ficción y todas esas ondas de los astros, el universo, está muy chida para ver esa película. Yo vi hace unos años una película que ahorita está siendo relevante otra vez. Se llama Guerra Civil, Civil War. Que trata de unos periodistas, o sea, todo está enfocado en los periodistas, pero cómo Estados Unidos empieza otra guerra civil. Que en la película, como te lo ponen, dices, oye, sí es cierto, ahorita puede pasar. Hay muchos que están en desacuerdo con Donald Trump, muchos estados que dicen, no, yo ya no. California, por ejemplo, dijo, no, es más, yo doy más al gobierno federal de lo que ustedes me dan a mí, yo me quiero independizar. Texas dijo, yo también. Y en la película se independiza Texas, se independiza California, se independiza Florida. Ay, y Nueva York. Sí. Oh. Entonces, cuando están ellos, dicen, no, ya no necesito yo. California tiene todo para independizarse. Tiene petroleras, tiene recursos naturales, tiene todo para ser su propio país.
1: Sí.
0: Entonces ellos dicen, no, yo me independizo y hasta vamos, y son los que mejor pagan en todo el país, ellos y Nueva York, de salario, por ahora. Uh-huh. Entonces ellos, Nueva York, Texas, dijeron, no, pues vamos a separarnos. Y ahorita hay un ambiente muy propenso para que exista una segunda guerra civil. En los Estados Unidos. Por esa película está saliendo otra vez, a que la veas, salió hace como 9 años. Pero está haciendo.
3: ¿Cómo se llama?
0: Civil War, Guerra Civil. Está muy chida. Son unos periodistas y cómo ya se vuelve. El dólar ya no tiene. Ya no vale.
3: Valor.
0: Ya no tiene valor.
1: Pues ya los pennies, ya empezaron con los pennies.
0: El agua es uno de los más vitales. Esa y la otra película que tienen que ver también es de The Book of Eli. El libro de Eli.
1: Oh, sí, con Denzel Washington.
0: En donde la Biblia. En ese entonces, ya cuando es que lo más, el valor que tiene más es el agua, la Biblia las quemaron. Y las poquitas que quedan, dicen que el que tenga esa Biblia tiene mucho poder, así con otras personas. Está muy acá. Ya, esa aguanta. Y la película del cuate que es inmortal, que venía desde los cavernícolas. Esa es una película, te lo decir cuál es, que pone, hace que ponga en duda tu creencia en lo que tú crees de religión. Está bien chida.
1: Oh, wow.
0: Más adelante lo vamos a dar. Los deportes, ya el Cruz Azul finalista. Vamos a ver si los Pumas también lo van a hacer. Si va a ser Pachuca. ¿Qué va a pasar con todos ellos, con todos los que están invirtiendo dinero en el fútbol? Los horóscopos más piratas de la radio y, por supuesto, buenas rolitas. Uh-huh. Vámonos con. Teníamos esta canción de. Por cierto, que no la pusimos a la media hora. De Madre Mía, de Alfredo Real Cachanilla. Si usted no le regaló nada a su mamá, todavía está a tiempo. Es como en Navidad, cuando no compraste tu árbol de Navidad a tiempo y ya están más baratos ahorita. Ya están más baratos los regalos de mamá. Si no se lo compró por eso, ya aprovecho ahorita.
1: Aquí el hijo del 7 dice: la película Por Mis Pistolas también está chida.
0: Por Mis Pistolas, ¿quién? Ahorita lo busco.
3: Tenemos la llamada.
0: A ver, vamos a ver quién tenemos ahí.
1: Hola, hola, buenas tardes.
4: Hola, hola.
0: Sí, es contigo.
4: Hola, buenas tardes.
0: Hola, hola, buenas tardes. Bueno.
5: Sí, buenas tardes.
0: Buenas tardes. Buenas tardes, ¿con quién tenemos el gusto?
5: Con Nora.
0: ¿Con quién?
5: Con Norita.
0: Norita, ¿cómo está? Norita.
1: Por fin no nos hizo tratar de adivinen quién soy. Sí. Nunca le adivinamos.
0: No, es que Norita
1: no, le encanta, se ríe.
4: ¿Cómo está Norita? ¿Cómo está el día de hoy? ¿Todo bien?
5: Sí, gracias a Dios, acabo de llegar y bueno, vine a poner un ratito en radio, estaba oyendo que estaban hablando de alguien muy especial.
1: Sí.
3: Claro que sí, estamos hablando ahí del Caliboy. Oh, sí, del Caliboy.
0: Ahí va, mira, el dicto que siempre le ponemos. Ahí va, ¿eh?
5: Ah, sí.
6: Caballero con los hombres.
7: Galante con las mujeres.
6: Tierno con los niños.
8: Implacable con los malvados.
9: Así es. Alemán. El hombre increíble.
5: Mucho me ponen triste, pues.
0: Ay, no sé qué. Yo nunca le dije Don Mili. Todos lo conocían en las mañanas como Don Mili. Yo, para mí, siempre fue Calimán. Yo siempre conocí.
3: Yo únicamente lo conocí por Calimán también.
1: Sí.
0: Yeah. Calimán.
3: No, ahorita cuéntanos qué cancioncita te gustaría escuchar.
5: Y bueno, a ver si me la pueden poner, una reloj no marques las horas.
0: ¿Con quién la quiere? Pasteles Verdes, José José, con Peso Pluma. Está bien la gente, Peso Pluma, mira. Bueno.
5: A ver, con la que
0: Peso Pluma. Mira. Ah, no, es otra.
1: Esa no es.
3: ¿Con quién te gustaría?
1: Con el original.
0: ¿Con el pastel de verdes?
5: Sí, con el original, sí.
0: Ah, este, mira.
1: Peso pluma. Peso pluma, no.
0: Con los sí. Green Cakes. Ya está, este, Norita. Ahorita se la ponemos con mucho gusto. Cuídense mucho.
3: Un abrazo, Norita. Lindo día.
5: Bueno, gracias.
0: Gracias.
5: Bendiciones para todos.
0: Todos somos Team Calimán. Claro. Hay que hacer un abrazo, Norita. Somos el Team Calimán.
1: Ah, bueno.
3: Hola, hola, muy buenas tardes.
10: Buenas tardes.
3: ¿Qué tal? ¿Con quién hablamos?
10: El Fuspar.
3: ¿El qué?
10: Fuspar.
0: ¿Fuspar?
3: ¿Fuspar?
10: Fuspar de México.
0: Ándale.
3: Par de México. ¿Qué más? ¿Todo bien?
10: Así, todo bien, parce. Este, una canción de Caifanes, Solo Tú se llama.
0: Ah, mira, esa suena tú. Y dice más o menos así.
1: ¿Esa no es?
0: Sí, es esa, Solo Tú.
1: ¿Verdad que no?
10: Esa es.
0: Solo Eres Tú se llama. Y así se llama el disco también. ¿Sí, vea?
10: Sí, afirmativo.
1: Qué afirmativo. Romántico.
0: 10-4, comandante Reynoso.
3: Qué bien, un abrazo, que tengas un excelente día. Muchas
10: dale,
3: gracias. Igualmente, bye. Parcero.
0: 334 de base 1, 334 de base 1. Ya está, ahorita
1: no,
0: no,
1: esa no es.
0: ¿Sí,
1: no,
0: es esa?
3: No, ya.
1: No, falta
3: un
1: minuto.
0: Ay, Susi, ¿para qué te pausas?
1: Yo no fui.
3: ¿Qué se puede hacer en un minuto?
0: Bueno. 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
3: Perfecto, vámonos.
0: Oh, we have to go commercials. Pues vamos a corte comercial y regresamos con más de las al fin de semana. Regresamos.
11: 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Ahora vamos a una pausa comercial y regresamos con más éxitos del recuerdo. 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

0: a las actualizaciones y estar preparado para tomar precauciones si sea necesario. Les informa Nelly Hernández para Telemundo Nebraska. Este pronóstico está basado en la información más reciente disponible el 15 de mayo. Las condiciones pueden cambiar. Por favor, manténgase informado con las actualizaciones más recientes.
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0: ¿Es la primera vez que iban a tener a Zoé con Vicente Fernández al mismo tiempo?
1: un remix
0: de eso. ¿A quién le debemos estas mañanitas, mi querida Susi?
1: Quiero felicitar a la muchacha, a las...
0: No digas muchacha.
1: ¿Sí es una muchacha?
0: No se dice muchacha.
1: ¿Cómo se dice, pues?
0: Joven, la chica. Muchacha una... es muy despectivo.
1: Ok, pues, a una chica bien... que hace muy buen trabajo en las uñas y es la que me hace las uñas. Y ayer festejó su cumpleaños, se llama Stacy. Saludos a Stacy.
0: Hi, Stacy.
1: De Contour Nails.
0: Do my nails.
1: 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Muchas felicidades a Stacy.
0: ¡Felicidades, Stacy!
1: ¡Happy birthday!
0: 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Entonces, a todas los que cumplen años en estos días, feliz cumpleaños. Aquí de parte de nosotros, que nadie se acuerda de ustedes más que nosotros, un saludo muy, muy grande. Feliz cumpleaños.
1: Sí, happy birthday.
0: Happy birthday. 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Vamos con música. Tenemos algunas canciones pendientes de este lado. ¿Dónde está? La de reloj. Por cierto, los pasteles verdes. Vamos a escuchar esa canción y regresamos con más de Al Fin de Semana. Ya vienen los horóscopos, más piratas de la radio también. Y pues las peliculeando también vienen con nosotros. No se vayan.

0: Vamos a una pausa comercial y regresamos con más éxitos del recuerdo. 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

0: al fin de semana. Estoy escuchando la canción aquí del video.
1: El rico siempre humillando a los pobres.
2: El rico. Sí.
1: Nosotros con, las, con los de esos audífonos del dólar.
0: Ya te compramos. Estamos armando los chakras ya para los piratas, los como mal piratas de la radio. Recuerden que eso es ficticio, eso es puro cotorreo, pura guasa, no se tomen nada en serio. Si dicen, ay, va a ser rico, sí, tómense en serio. Exacto. Pero no vayan a comprar boletos más porque yo dije, ¿eh?
2: Aún.
0: Mi querida Susi, tú que eres ahí la ama y señora de los horóscopos, ¿a quién tenemos primero? ¿A quién vamos a darle la barajeada?
1: Vamos a comenzar con Géminis, que es en vivo, y el Winnie.
0: Ay, el en vivo de veras no ha venido.
1: Sigue en vacaciones.
0: Todavía en vacaciones. Sí. En Acapulco. Géminis, el amor, escucha, no. Eneo, no permanecerá en silencio sin pretensiones en tu vida el día de hoy. Y eso es saludable. Necesitarás un descanso de toda la pasión para reagruparte después de esta flechada de Cupido. Después de todo, las noches largas piden a gritos este tipo de pasión. Disfruta cada minuto, mi querido Winnie.
1: Seguimos con Escorpión, que es Sebas y Lili.
0: A ver, pide un deseo. Pide un deseo, Sebas.
1: ¿En voz alta?
0: Este es el día perfecto para que los deseos en el reino del amor y del romance se cumplan. Bien. ¿Por qué no te aprovechas de las posiciones planetarias? nunca se sabe qué tipo de sorpresas románticas te esperan. Recuerda que un sueño es un deseo de un corazón.
2: Eso.
1: Vamos con Libra, que es el Nanas y el Pelón. Los traviesos del día de hoy.
0: Haz una recopilación musical hoy. Para la persona objeto de tu afecto, o sea, la que te gusta, por la que andas tirando ahí la toalla. Será terapéutico para ambos y tal vez sea una gran forma de expresar algo que ha sido muy difícil para ti últimamente. La música es el medio y algo con lo que ambos se identifican a la perfección, mi querido Libra.
1: Seguimos con Cáncer, que es el Mickey y Yepes.
0: Yepes, amor, amor, amor y más amor. Eso es lo que tienes ahora en la cabeza y lo que estará ahí durante los próximos días. De hecho, si tienes algún problema, puedes contar con que tu pareja te distraerá en cualquier cosa que te moleste. Simplemente asegúrate de mostrar tu agradecimiento. No seas mal agradecido, mi querido Cáncer.
1: Seguimos con Piscis, que es Sol, Rojito, Esme, Macaco y Chuy.
0: Ríndete, involúcrate. De hecho, implícate totalmente si sientes la urgencia. Alguien que realmente siente atracción hacia ti y que confía en ti, tiene ganas de dejarse ver como realmente es. Se va a quitar así la máscara, señora. Quítate la máscara. Pero si solo si tú también lo haces, obviamente, ¿verdad? Así es que adelante, déjate querer, mi querido Pisces.
1: Y seguimos con Acuario, que es Barbie.
0: Barbie, por supuesto que estás feliz ahorita, bien feliz, porque tienes probablemente todo lo que quieres. Cuando los planetas están en esa clase de relación especial contigo, aprovéchalo, porque la vida cambiará inevitablemente. Aprende a dar gracias por la clase de pareja que tienes, Barbie. Eso es malagradecida.
1: Seguimos con Leo, que es la güerita y el chino de Egipto.
0: El amor, el dulce amor está a la vista y cualquier decepcionante episodio reciente aparentemente se disipará en el aire. Así que disfruta de la alineación de las estrellas, revive el fuego y vuelve a encender tu pasión. Hoy va a ser un buen día en lo que se refiere al amor, mi querido Leo.
1: Seguimos con Sagitario, que es el Doc, Marlene, Orión, Sebas de TikTok y Minor.
0: Ah, mira, ya somos más, ¿eh? Cada vez más. Haz que esa persona se sienta especial hoy y te alegrarás de haberlo hecho. Saludos para toda la banda, obviamente. Piedras Negras, Coahuila, por ejemplo, todos lados. A veces puedes no valorar lo suficiente a quien amas y no se queja porque te ama. Pero eso no quiere decir que no lo sienta. Así que hoy no te olvides de mostrar lo mucho que significa para ti. ¿Ya? Muy bien, Sagitario.
1: Seguimos con Tauro, que es Chonita, Héctor Manuel Castillo y el compa Hijo del Siete.
0: ¿Is the love in danger? ¿El amigo del amor está en peligro? Oh, cielos. Hoy necesita respirar profundamente, poner los pies en la tierra y regresar la canción porque está acabando. Ahí está. Poner los pies en la tierra, concéntrate. Esta será la única manera que mantengas la cordura mientras tu ser querido pasa a través de una fase pasajera. Eso también pasará. Tu vida amorosa se estabilizará muy pronto, Chonix. Tú tranquila y al balón.
1: Y terminamos con el mejor signo del mundo, Aries, que es el Johnny, Ivette, Roberto y yo.
0: Y Calimán.
1: El Calimán.
0: Vaya, vaya por Tacubaya, si no conoce mejor ni vaya. Eres una persona tan educada que da miedo. Sí. Especialmente cuando hablas con alguien a quien amas. José Shui. Hoy, sin embargo, no creerás las cosas que dices. Un consejo para ti, Susi. No importa lo que digas. Recuerda esa gran sonrisa y risa y tu maravilloso encanto. Te sacarán de cualquier situación. Así dice, mira, para que no dejen en mente.
2: Muy bien.
1: Pero dice,
0: situación. ¿Sí o no?
1: Dice situación.
0: Por eso, de cualquier situación. Mira, esa gran sonrisa y tu maravilloso encanto te sacarán de cualquier situación.
1: Ok.
0: Muy bien. ¿Capiche?
1: Vamos con la llamada.
0: Ahí está. Línea telefónica aquí tenemos por allá. 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Así es. Aquí tenemos en la línea. Buenos días, buenas tardes, buenas noches.
3: ¿Qué dice tú? ¿Cómo están?
0: El famosísimo Carlangas.
1: Hola.
3: Aquí andamos. Qué hule. ¿Cómo anda la morra?
0: ¿Qué rollo con el pollo? ¿Cómo estás?
3: Oye, ¿no escuché Capricornio? ¿Qué? ¿No lo hicieron o sí? ¿O estaba sordo yo?
0: Los Capricornios sí, también decía.
1: No, es que no estaba Hilario.
0: Es obvio que alguien arriba, o sea, de ahí arriba, está poniendo a prueba tu paciencia, porque todo el mundo con quien te cruzas aquí abajo llega con información que es totalmente confusa o totalmente inexacta, especialmente en lo relativo a tu pareja y el dinero. Una combinación peligrosa. No firmes nada, aunque se trate de un cheque de poco valor. Difícil de creer.
3: Ya lo firmé, ya lo deposité, ya valió
0: más. Bueno.
2: Paila. Nada que hacer.
3: Ya no cuenta para atrás.
0: A ver, mi querido Charlie, ¿qué rolita te vas a poner?
3: Oye, ¿qué onda con las Chivas?
0: Pues ya, se fueron.
3: ¿Y quién llegó el otro? ¿Pachuca o quién?
0: Cruz Azul. Y pues ahora vamos a ver el de Pumas, a ver cómo le va.
3: Ahora juega Pachuca y Pumas.
0: A ver, mira, déjate poner aquí México, let's go.
3: Como no tengo dish.
0: Pero no tienes cajita.
1: Ya nadie tiene dish.
3: No,
0: o sea, ¿a quién le importa?
1: Ya ni se usa el dish.
0: El dish es como el otro.
3: Ni el DirecTV,
1: menos.
2: Ay, no, pobrecito.
1: Una estafa.
3: Puras mentiras. Es una cosa y no te están cobrando mal. No, váyanse a los dos.
1: Váyanse a la dish.
0: Hoy en la noche a las 8 va a jugar Pumas contra Pachuca, por cierto,
3: ¿Quién le vas tú, doctor?
0: Yo siento que, mira, si viste el partido contra el América del Pumas hizo 6 goles, 3 en la ida, 3 en la vuelta. En esta ida contra el Pachuca no hizo ni un gol. Ahí hay como que un corte del Pachuca que él está poniendo varo para que Pachuca se vaya a la final, Ahí varo.
3: No, porque gane el que soy el mejor.
0: No, es que no, si fuera el mejor yo hubiera ganado Pumas desde el primer partido, pero ahorita está ahí varo.
3: Que no van a ser como los Rayados, que tienen todo y se echan para atrás.
0: Pumas lo hizo. Pumas, obviamente, en el primer partido contra el América metió el tercer gol y se echó para atrás y lo empataron a 3. Andale, en el segundo partido iba al minuto 23 y iba ganando 3-0 al América y luego lo empataron. O sea, el Pumas no es un equipo así chido, ¿no? Pero tiene sus arranques, digamos, como tú, Carolina. Tiene sus arranques.
3: No, pues dame, porque aquí andamos ya con la segunda ronda, ya una horita más para acabar con la encerrada y está cerrando la tarde como para un pistecito ahí debajo del árbol, algo así.
0: Toño, Pepita Flor. Yo creo que ya es tiempo de que el Cruz Azul ya sea campeón, ya una sequía muy larga.
3: Sí, vamos a echarle buena vida a los Cruz Azul.
0: Ya estuvo tanta sequía. Y hay mucho hay muchos fanáticos del Cruz Azul que merecen un campeonato. Andan ahí por deseando, aunque sea una semifinal, y ahorita que van a estar en la final, quedan siempre a la mitad.
3: Para la reza, los escuelitos, los enfermos, ustedes, los patrocinadores, y al chirrinco, y a toda la bola de pelones, y de todos los que están ahí prendidos con ustedes. Y gracias por su tiempo.
0: Muchas gracias.
3: Y me vas a poner los caminos de la vida, por favor.
0: Los caminos de la vida, que tengo.
2: Muy bien, vallenato.
0: A ver. Los caminos de la vida. Guau, guau, guau, guau, guau, guau. Mira, no tengo esa, pero tengo esa de los caminantes. A ver.
1: No, porque
0: eres así. La dieta. No, hombre, la dieta, aquí está. Ay, ay, ay,
3: me debes una miel, voy a ir al restaurante por otra miel.
0: A ver más.
3: Es todo.
0: Ya está, ahorita te la pones tú, tu canción. Muchas gracias.
3: Y otra si se puede para los que están en el pueblito enfermos. Nadie es eterno en el mundo.
0: Nadie es eterno en el mundo. ¿Con Chalino?
3: Sí, teniendo un corazón.
2: Eso.
3: Oh, ¡ánimo, Rata!
0: Ya está.
2: Dale, pues, mucho. Un abrazo. Cuídate, lindo día.
3: ¡Ánimo!
0: Bye. Gracias, gracias. Vamos a un corte musical y bueno, regresando, les vamos a hablar del Lina's Restaurant. Así es, ya está en Bellevue, Nebraska. Regresamos.

0: 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Tengo miedo. Ahora vamos a una pausa comercial y regresamos con más éxitos del recuerdo. 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

0: 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Aquí tenemos en la línea mi querida Susie Love.
1: Hola, hola, buenas tardes.
2: Hola, buenas tardes.
1: Hola, ¿por qué estás bien triste?
2: Ah, sí, soy.
0: Ah, entonces déjale, pongo su canción. Espérate, oh, el triste de José José.
2: Pero ya pusiste la sonrisa, ya con eso ya me alegré.
0: No, ya está.
1: No sé qué dijo con el tenis.
2: Ya me hiciste el día.
1: Ay, ya sí.
2: Con esa
1: a ver, ¿qué canción vas a pedirnos el día
0: el
1: de hoy?
0: Triste.
2: Ponme el aguacatero.
3: El aguacatero. El aguacatero. El aguacatero.
0: Ese es, ¿con quién le quieres? ¿Con Gerardo Díaz? ¿Con los originales? ¿Con Exterminador?
2: No, los originales.
0: Con los originales de San Juan. Andale. Con el los compa OG. Sacra.
1: Los primerizos.
2: Esa mera.
0: Ahí venía en el disco de la motosierra, por cierto.
1: Wow. ¿De esas te gustan?
0: No dejaba ni un
1: mira
0: palo.
1: Nomás.
0: Parado.
1: Todo lo tiraba. ¿Y cómo te llamas?
2: No. Soy Miguel.
1: ¡Ay, Miguel!
0: ¡Miguel!
1: Por eso pero no quiso
2: sonríe,
1: decir su nombre.
2: Sonríe,
1: claro, sonríe. Claro.
2: Ya, otra vez. Ya, tres sonrisas ya me hiciste. Tres veces, días. Tres días.
0: Miguel. Bueno.
3: Qué bien, Miguel, gracias.
2: No.
0: ¿De dónde eres, Miguel? ¿De Michoacán? ¿De Guanajuato? ¿Dónde eres?
2: Guanajuato.
0: Por eso le gustan los originales.
3: Sí,
0: Calillo.
1: Bien
0: ya
1: calmado.
0: Está, Miguel, cuéntame mucho. Vamos a escuchar tu canción de una vez, mano, ¿sale?
2: Está bien.
0: Vamos con tu nombre. Dice, pues ya, ¿qué onda?
3: Un abrazo, cuídate.
0: El aguacatero michoacano de los originales de San Juan. Regresamos.
3: Bye.

0: Anas atrás.
1: Ay, no.
2: Uy, ese vallenatico para bailar así. ¿Quién va a bailar hoy en la 24? No, mentira.
1: A lo mejor.
0: Puedes decir 1, 2, 3. 1, 2, 3. 1, 2, resbalo. 1, 2, resbalo. Y luego, fíjate, estás bailando con una mujer y ella está así: ¿qué estará pensando de mí? Que estoy gorda, me quedó muy mal la blusa, se ve mucho la falda. ¿Qué estará pensando de mí? ¿Qué estará? Y el otro: 1, 2, 3, atrás. 1, 2, 3. Pensar, nosotros somos muy simples.
1: Dice el hijo del 7, parce, ahí está la Susi o la puerta. Ahorita vamos sí. a la 24, a ver, lo que estamos ahorita. Diciendo.
0: A ver, vamos sí, a poner sí, la puerta sí. entonces. Ahí está la puerta, mira, hijo del 7. Ahí está la puerta.
1: Ahí está, ahí está.
0: La puerta negra.
2: Mi parejita. Entre semanas es mi parejita.
1: Ay, no.
0: ¿Ah, sí? Saludos sí. al hijo del 7. ¿Estaba enfermo, no? ¿Qué le pasó?
2: Estaba maluco, pero creo que ya viene. ¿Eh? Creo que ya está, o en recuperación, o ya está en la casa bien, ya.
0: Ah, qué bueno.
2: Saluditos todos. Ahí para el hijo de 7, parcero.
0: Iba a venir para acá y todo el mundo con se recuperara y todo, ¿no?
2: Eso, sí, sí, sí.
0: Bueno, ojalá sí venga. Susi, nos vamos. Saludos para quién.
1: Un gran saludo a todos que están ahorita en TikTok. Saludos al hijo del 7, a Lili y al Chino. Saludos y también al Nanas y al Pelón que me hicieron pasar unos corajes.
0: Ay, no, hombre. ¿Sabe quién no le va a hacer pasar corajes? 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
0: 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Nos vamos, Susi. ¿Algún otro saludo quieras dar?
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0: 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Saludos a ellos. Mi parce, saludos a quién.
2: Mi doc, saludos a todos que nos escucharon ahorita. Hacerles saber que nos vamos ahorita con Susi para la 24. Vamos a estar ahí a partir de las 5. Con todo el grupo y el equipo de Telemundo Nebraska y el O977 vamos a estar por ahí bailando y dando regalitos y cosas así. Así es que nos vemos por allá. A todos muchas, muchas gracias. Doc, muchas gracias. Un abrazo, Susi, los quiero muchísimo. Nos vemos en la próxima entonces. Un besito.
0: Muchas gracias. 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Allá nos vemos en un ratito, así es que nos vamos. Muchísimas gracias, lo dejamos con esta canción, Los Caminos de la Vida de Los Diablitos. Hasta el siguiente sabadito.
1: Bye.

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4: Hola, ¿qué tal? Les saluda Daniel Hernández con el pronóstico del tiempo para este fin de semana en la ciudad de Omaha. Damos inicio al fin de semana con calor intenso, máxima superando los 90 grados el viernes y que se mantienen elevadas en los próximos días. Ahora, entre la noche del viernes y durante el fin de semana, se mantienen las posibilidades de tormentas eléctricas en zonas como Omaha. El domingo es el día más importante a monitorear, ya que es cuando aumentan las probabilidades de tormentas más fuertes y clima severo. Desde granizo grande, vientos dañinos, incluso no se descarta que llegue a desarrollarse algún tornado. Estas rondas de tormentas podrían extenderse hasta el inicio de la próxima semana. Así que será un fin de semana para mantenerse atento a las actualizaciones y estar preparado para tomar precauciones si sea necesario. Les informa Nelly Hernández para Telemundo Nebraska. Este pronóstico está basado en la información más reciente disponible el 15 de mayo. Las condiciones pueden cambiar. Por favor, manténgase informado con las actualizaciones más recientes.
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2: Hola, ¿qué tal? Les saluda Aneli Hernández con el pronóstico del tiempo para este fin de semana en la ciudad de Omaha. Damos inicio al fin de semana con calor intenso, máxima superando los 90 grados el viernes y que se mantienen elevadas en los próximos días. Ahora, entre la noche del viernes y durante el fin de semana, se mantienen las posibilidades de tormentas eléctricas en zonas como Omaha. El domingo es el día más importante a monitorear, ya que es cuando aumentan las probabilidades de tormentas más fuertes y clima severo. Desde granizo grande, vientos dañinos, incluso no se descarta que llegue a desarrollarse algún tornado. Estas rondas de tormentas podrían extenderse hasta el inicio de la próxima semana. Así que será un fin de semana para mantenerse atento a las actualizaciones y estar preparado para tomar precauciones si sea necesario. Les informa Nelly Hernández para Telemundo Nebraska. Este pronóstico está basado en la información más reciente disponible el 15 de mayo. Las condiciones pueden cambiar. Por favor, manténgase informado con las actualizaciones más recientes.
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